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1: 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La verdadera generosidad para con el futuro consiste en entregarlo todo al presente. Albert Camus, un instante de inspiración gracias a Vijosa.
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¿Qué es un lujo? Lujo es estar sano. Lujo es poder pasear por la orilla del mar. Lujo es salir a las calles y respirar sin mascarilla. Lujo es reunirse con toda tu familia y con tus amigos. Lujo son las miradas, son las sonrisas, los abrazos y los besos. Lujo es disfrutar con cada amanecer. Todo es un lujo y no lo sabíamos.

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que Dios bendiga a usted y toda su familia de manera abundante. Estamos comenzando esa programación especial dedicada para usted, para su familia, a donde nosotros vamos a estar hablando acerca de la fe y acerca de uno volverse para Dios. Tal vez usted que me escucha, usted es una persona creyente, una persona que cree en Dios, mas las situaciones, los problemas, las circunstancias las han hecho con que usted se aparte, con que usted se aleje del Padre, usted se aleje de Dios. Nosotros tuvimos ayer el Día del Padre, se celebró a nivel nacional el Día del Padre, mas usted tiene un Padre Celestial. Usted tiene a alguien que quiere cuidar de usted, mas para que Él pueda cuidar de usted, usted tiene que aceptar y reconocer que usted es hijo de Él. Cuando uno tiene un Padre, uno lo respeta, uno lo escucha, uno da oídos a lo que Él habla, y es eso que Dios quiere. Dios no quiere ver a usted mal. Yo no sé el motivo por el cual usted se apartó de la iglesia o por el cual usted desanimó de congregarse, mas si usted me está escuchando ahora, es Dios haciéndole la invitación para que esos problemas que usted tiene vengan a ser resueltos y que usted vuelva a sonreír, vuelva a tener paz adentro suyo. ¿Hace cuánto que usted se encuentra en esa situación? ¿Hace cuánto que usted busca un poco de alivio y usted no lo encuentra? Esa carga se está volviendo muy dura, muy pesada para usted. Mas si usted la entrega a Él, Él va a traer para usted el descanso. Él va a traer para usted aquello que usted precisa. Entonces, yo quiero comenzar ya esa programación dejando para usted nuestro WhatsApp a disposición suya. Nuestro WhatsApp es el 7808-8339. Repito, 7808-8339. Usted puede escribirnos, mandarnos una nota de voz, llamarnos si usted así lo desea, porque vamos a estar a su disposición. Si usted quiere colocar el nombre de alguien para la oración, puede hacerlo y ya prepare un vaso con agua, porque al final de esa programación vamos a estar realizando una oración en favor de todos, ¿está bien? Entonces yo quiero colocar una canción que la producción preparó para usted, para alegrar su retorno a casa, si usted ya está en casa, que usted escuche esa canción. Y voy a colocar también para usted la promo que habla de lo que estamos viviendo en estos días. Nosotros estamos ese mes de junio, la mitad del año, luchando contra el devorador. Incluso si usted tiene redes sociales, Facebook, Instagram, usted que maneja las redes sociales, usted puede buscarnos Universal El Salvador. Incluso en esa hora nosotros comenzamos un propósito, comenzamos una caminata de fe para orar y determinar que usted que está viviendo lo que nunca antes había vivido, usted que está pasando una situación difícil, a través de la fe Dios, Él va a sacar a usted de esa situación. Entonces vamos a escuchar esa promo y regresando vamos a estar hablando lo que ese domingo va a estar sucediendo en todas las Universal del país.

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0: Bueno, ya estamos de regreso con todos ustedes y como usted puede escuchar, ese domingo también nosotros vamos a tener el domingo del regreso. ¿Regreso por qué? Porque usted hace parte de esa familia. La iglesia es su casa. ¿Hace cuánto que usted no vuelve a su casa? ¿Hace cuánto que usted ya no se congrega? ¿Hace cuánto que usted ya no viene a buscar de Dios? Tal vez usted es una persona que dice, domingo voy, mas ese domingo pasó y usted no vino. De repente usted iba a venir y el mal tiempo no le dejó llegar. Mas ese domingo, regrese a la casa del Padre. Yo quiero colocar para usted el testimonio de la señora Andrea. Ella estuvo por mucho tiempo en la iglesia. Pero en esa situación ella quedó embarazada. Y después de ella quedar embarazada, pocos meses después, ella tuvo una situación muy difícil. Ella lamentablemente perdió el bebé. Y eso la hizo desanimarse y alejarse de Dios. Usted ve qué situación, ¿verdad? Entonces, para olvidarse de la situación, ella comenzó a tomar, a ir en fiestas, a involucrarse con otras personas, al punto de despreocuparse de sus otros hijos. Y lejos de Dios, uno sufre. Lejos de Dios no tiene quien guarde a uno. Por eso yo quiero que usted le preste mucha atención, porque tal vez lo que pasó con usted fue lo mismo que pasó con la señora Andrea. Una situación que usted no esperaba llegó para su vida y eso hizo con que usted se alejara de Dios. Entonces vamos a acompañar con mucha atención esa historia y vamos a estar también colocando algunas direcciones para que usted pueda acercarse ese domingo a la Universal más cerca a su casa. Y si usted necesita alguna dirección, escríbanos y con mucho gusto en el WhatsApp nosotros vamos a estar respondiendo a usted. Vamos a acompañar esa historia y ya regresamos con todos ustedes.
1: Mi nombre es Andrea Garduño. Cuando yo estaba en la iglesia, yo estaba firme por 4 años. Yo participaba de los servicios, domingos, lunes, miércoles, viernes. Yo participaba de la escuelita, yo evangelizaba. Mas llegó un punto donde yo salí embarazada. Con 6 meses de embarazo, perdí a mi bebé. Se murió dentro de mí. Pasé tanto dolor, tanto sufrimiento con ese bebé, que mis fuerzas de seguir luchando bajaron. Bajaron mucho al grado de decir, ¿por qué si yo estaba cerca de Dios? Yo participaba, yo servía. ¿Dónde está Dios? ¿Dónde me dejó? Quedé sola. Mis ganas de seguir yendo a la iglesia bajaron. Comencé a dejar de ir lunes, iba nada más miércoles y viernes. Paré domingos también, ya no iba. Después fue constante, iba bajando, disminuyendo hasta que paré de ir. Llegó el día en que no me daban más ganas de seguir yendo a la iglesia. Yo me levantaba por dentro de mí, hoy sí voy a ir. Mas había dentro de mí un cansancio, que al estar yo ya lista, preparada para ir, me enojaba. De cualquier cosa me enojaba, me molestaba. Decía, no voy, y no voy, y un coraje tremendo, yo ya no quería ir. Cuando yo estuve fuera de la iglesia, comencé a agarrar una cerveza. Comencé a querer salir a bailar. Comencé a tener las mismas amistades que yo tenía anteriormente. Me empecé a involucrar a irme a las fiestas. Yo peleaba mucho con mi esposo, comencé a pelear. A mis hijos ya no les tomaba atención, tengo 3 hijos. Les gritaba, les decía groserías. Yo ya no era la misma, comencé a llenarme de odio. Pero en el fondo, dentro de mí, había también algo que me decía regresa. Regresé un miércoles, me recuerdo, y me dijeron, habla con el pastor. ¿Por qué te apartaste? Más mi orgullo dentro de mí, o pena, más bien era pena. No quise hablar con él más. Después volví a ir, pedí hablar con el pastor. Y él me empezó a orientar, me empezó a decir que si yo no seguía, el mal que hace tiempo atrás había salido de mi vida había regresado y ahora sí iba a terminar conmigo. Entonces fue donde yo decidí regresar. También pedí hablar con su esposa de él. Ella me orientó, me dio muy buen seguimiento. Nunca jamás pienso abandonar la iglesia. Me di cuenta que en verdad sin Dios no soy nada. Sin Dios no valgo nada. No importa, me abandone mi esposo, mis hijos, todos. Dios nunca me va a abandonar. Yo sigo casada. La relación con mi esposo se estableció. La relación con mis hijos restableció. Somos una familia muy feliz. La Andrea de hoy es una mujer apegada a las cosas de Dios. Ahora estoy más involucrada en las cosas de Dios. Ahora participo más en la evangelización, en la escuelita. Ahora estoy más cerca. Yo recibí el Espíritu Santo, ¿por qué? Porque yo me levantaba en las madrugadas, hacía votos sin que el pastor los pidiera. Recibí el Espíritu Santo, estoy fuerte, nada me puede derrumbar, porque con Él todo lo puedo.

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1: Bueno, usted pudo ver, ¿verdad? La señora Andrea, ella regresó. Gracias a Dios que ella regresó. Y hoy ella es un testimonio. Hoy ella puede decir que vale la pena. Dios no nos cierra la puerta. No piense, ¿qué va a decir la gente? No va a decir nada. Que nosotros, por el contrario, cuando vemos una persona que se alejó y regresa, nos pone contento, nos alegramos. Porque nosotros sabemos que estar con Dios no es una opción, es una necesidad. Dios es aquel que nos fortalece en el momento difícil, en el momento duro. Él es el único que nos entiende. Dios sabe por lo que usted pasa. A veces uno dice, pastor, yo me siento solo. Jesús se sintió solo. Cuando él fue para ser crucificado, sus amigos, los discípulos, lo dejaron solo. No tenía nadie más con él. De repente usted se sintió traicionado. Traicionaron a Jesús también. Él entiende, él sabe exactamente por lo que usted está pasando. Entonces, búsquelo. Él le va a ayudar, Él va a sacar a usted de esa situación. Mas busque ayuda. Nosotros no estamos acá para condenar, para juzgar. No, nosotros estamos para ayudarle. Y usted se va a levantar. Dios va a extender la mano para usted. Y va a haber fiesta en el cielo porque usted regresa a la casa del Padre. Entonces, el domingo ahora yo le espero 9:30 de la mañana. Esté con nosotros a las 9:30. Pastor, a mí me gusta levantarme más temprano, entonces venga a las 7. Puede venir 7 de la mañana, el primer servicio. O si usted trabaja en compromiso, venga a la tarde, 3 de la tarde o 5. Más especialmente a las 9:30 de la mañana, traiga una botellita con agua para nosotros. 9:30 de la mañana, traiga una botellita con agua para nosotros bendecirla en la hora

0: Escríbanos y vamos a estar brindando para usted la información para que ese domingo usted también pueda estar con nosotros. ¿Está bien?
1: Mi nombre es Indira de la Rosa. Llegué a la Iglesia Universal a muy temprana edad, cuando tenía 15 años. Comencé a participar en las cadenas de oración y comencé a colocar a Dios en primer lugar. Todo me iba bien, todo era bendecido, estaba sanada, estaba liberada, estaba muy bien en la familia, todo bien. Hasta que pasaron 3 años, conocí a mi esposo y me aparté de la iglesia. Y fue donde sucedió lo que nunca antes había sucedido. Al principio todo iba bien, pero transcurrido unos meses quedé enferma. Lo primero que sucedió fue quedar enferma. Yo había sido diezmista fiel en lo físico y en lo espiritual, pero en un momento en que dejé la parte espiritual me comencé a enfriar y luego cuando me aparto de la iglesia dejé de sacar el diezmo. Quedé enferma de los riñones, quedé hospitalizada durante 4 meses porque un riñón no me estaba funcionando y el médico decía que tenían que extraerme el riñón. Económicamente no teníamos ni para la comida, no teníamos pasaje, no teníamos nada. Y espiritualmente quedé muy mal porque nunca antes había escuchado voces y comencé a escuchar voces, nunca antes había visto bultos, visiones, quedé atormentada. Llegó un momento en que ya yo estaba desesperada, no quería seguir esa situación, pero no tenía fuerza ni ánimo para volver nuevamente a Dios. Ya Dios había dejado de estar en primer lugar y había pasado al segundo plano. Fue un año completo, esa vida muy triste, esa vida muy deprimida, desesperada. Sin fuerza veía la Biblia, pero no me atrevía a abrir la Biblia para leerla. No tenía ánimos. Un día estábamos sentados cerca de la plaza y estábamos allí. Y mi esposo hasta tenía ese. Nunca me había tenido una mala respuesta ni me había dicho algo, que iba a hacer algo indebido. Y ese día me dijo: fue, cónchale, no sé, provoca como robar a alguien para comer. Y yo me quedé así porque no teníamos dinero, no teníamos nada. Y mi esposo, un hombre muy recto y educado, nunca había hecho eso. Y yo me asusté. Y de repente miramos así y vimos el letrero de la iglesia. Llegamos ese día, fue una bendición porque estaba el pastor en la escalera de la iglesia y nos recibió como yo tenía como miedo de ir y nos recibió amablemente como que si nos estaban esperando. Dios me perdonó. Le pedí perdón por todas las fallas, por todos los errores, por haberme apartado, por haberlo quitado del primer lugar, por haberlo puesto en segundo plano. Eso fue el mayor arrepentimiento que yo tuve allí. Dios mío, perdóname, yo nunca debí apartarme, yo nunca debí dejar de priorizarte. Fue allí donde yo me volví a Dios y mi esposo también. Nunca más mi vida fue la misma de antes, porque hubo un cambio total. La clave es colocar a Dios en primer lugar, priorizarlo a Él en todo y en el mismo instante que nosotros decidimos volvernos a Dios, nunca más vi sombra, nunca más vi visiones, fui sanada, mi riñón no hubo necesidad de sacarlo, yo tengo mis dos riñones sanitos completamente, cuando el médico me había dicho que iba a vivir con un solo riñón, no, fui sanada, liberada, una bendición, estar en la presencia de Dios, una bendición, retomé nuevamente el diezmo, soy fiel diezmista. En lo poco, en lo mucho, yo siempre saco mi diezmo. Y económicamente Dios nos bendice, no nos falta nada. Gracias a Dios, priorizando a Dios, todo ha sido una bendición. Cero enfermedades, cero bultos, cero problemas espirituales. Y estoy muy feliz con mi esposo, mi matrimonio está bendecido. La mayor bendición es que hoy tengo el Espíritu Santo y la vergüenza que el devorador había colocado en mi vida. Con las enfermedades, los problemas espirituales, los problemas económicos, nunca más estaré en mi vida, porque el secreto está en colocar a Dios en primer lugar.
2: Yo tenía muchos miomas en la matriz y tenía unas hemorragias muy fuertes. Me avisaron que me iban a quitar la matriz, pero ya no. Cuando fui a checarme, me dijeron que ya no me iban a quitar.

0: tardada, que estaba limpia.
1: Fui curado del apéndice. Tenía el apéndice de aquí, me iban a operar de inmediatamente, tenía una bolita aquí, pero en ese momento tomé el agua y ahí mismo fui curado. Me volvieron a hacer estudios ahí mismo y ya no tenía nada.
2: Es momento de oración. Vamos a hablar con Dios.

0: Señor Dios y Padre, en el nombre del Señor Jesús, yo oro en ese momento, en concordancia con esa persona que nos está acompañando a través de esa transmisión. Mi Padre, donde ella esté, en el trabajo, en casa, en un hospital, mi Padre, que esa persona ora, cuando ella beba esa agua, reciba fuerzas, que las enfermedades, los problemas que la habían desanimado, esa persona que estaba perdiendo la fe, esa persona, mi Dios, que no tiene fuerzas para regresar, tal vez ya tiene tiempo, mi Dios, que ella dejó de venir en tu casa, mi Dios, da fuerzas para que ese domingo ella pueda estar con nosotros, que ella vuelva a la casa del Padre y que el Padre se alegre de volverla a ver. Oh Dios, en el nombre de Jesús yo oro por esa madre, ese padre de familia. Mi Padre, yo determino que ese fin de semana que va a llegar, mi Dios, la situación sea revertida. Tú sabes, mi Dios, la necesidad que esa persona tiene. Tú, que el Señor supla, que el Señor traiga, mi Dios, esa bendición, que traiga, mi Dios, esa respuesta. Oh Dios, yo determino que esa agua tenga, mi Dios, de tu poder, y que al momento de ella tomar reciba la respuesta, la cura que ella necesitaba. Yo la consagro y bendigo en el nombre del Padre, del Hijo y del Espíritu Santo. Si usted cree, beba con fe de esa agua. Bueno, gente, nosotros llegamos al final de nuestra participación. Aquí me llegó el mensaje. La señora Rosa Barahona dice: si pido oración por mi mamá y mis hermanos, y yo, porque estos días atrás no hemos sentido nada bien, por eso pido oración por cada uno de ellos. Señora Rosa, hemos orado por usted, vamos a estar incluyéndola en la oración. Y tenemos también la señora Fátima que dice: pido oración por mi economía, porque no se mantienen las ventas. A veces no vendemos y las cosas a veces no mejoran y a veces no. Oren por mí, hermanos, por favor. Claro que sí, señora Fátima. Domingo ahora nosotros le esperamos aquí y vamos a determinar que esa situación, como usted acompañó la historia, el testimonio, usted va a ver que también se va a revertir. ¿Está bien? Nosotros llegamos al final de nuestra participación, pero siga en sintonía porque la programación continúa. Y mañana a esa misma hora nos volvemos a encontrar. ¿Está bien? Que Dios bendiga a todos de manera abundante. Bendiciones.
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0: En este momento de crisis, la otra cara del sufrimiento es la de los hijos de padres separados. ¿Qué están haciendo estos para poder tener contacto con ellos y para pasar esta dura prueba?
1: El aislamiento obligatorio es un desafío para las familias de padres separados. No son vacaciones ni tampoco castigo, pero los hijos son los más afectados aquí, ya que no pueden salir al parque a jugar y sus padres probablemente tampoco puedan ir a visitarles por temor a infectarlos. Ante esta importante crisis sanitaria, los niños cargan una mochila pesada, llevando en ella toda la angustia y el estrés que genera esta situación en la vida de los adultos. Por lo que si no ponemos en palabras lo que está ocurriendo y validamos nuestras emociones sin alarmarlos, ellos de todas maneras lo notarán y se angustiarán. Así que tenemos que dedicar y habilitar un espacio para explicarle a los niños que no van a ver a su mamá o a su papá físicamente, pero que sí van a poder tener contacto con él o ella por teléfono, videollamada y demás herramientas electrónicas. Este es un buen momento para utilizar la tecnología como una aliada, hacerla una herramienta que nos acerque los unos a los otros. Este es un tiempo de aprendizaje y convivencia.
0: Cuidar de nuestros hijos no es una tarea fácil. La situación actual puede afectarlos anímicamente. Por eso hay que encontrar maneras de cómo ayudarlos.
1: Esta crisis nos ha tocado a todos, pero a ellos en particular. El duelo de tener a un padre o una madre lejos afecta. Así que hay que tener a la mano estrategias para ayudarlos y salir de la rutina diaria y despejarles la mente. Para que estos días de aislamiento y ausencias físicas sean lo menos difícil posible, la especialista María Laura Lezaeta, psicóloga y cofundadora de Juegología, mencionó que se debe ser más flexible, que no es lo mismo que ser el 100% permisivos en estos momentos. Un punto importante es establecer rutinas junto a ellos, dado que las mismas generan seguridad al permitirles anticiparse a las actividades que realizarán día a día y no caer en la incertidumbre de qué les deparará el mañana. Todos los días, al menos en algún momento del día, dediquemos un tiempo en familia para jugar, conversar, ver una película, buscar hacer actividades juntos sin que sea una imposición o obligación. Quizá integrar por medio de la tecnología al padre ausente puede ser más llevadero, para que no sientan que la distancia los separa ni que estos no le brindan la atención necesaria. Cada familia es un mundo y las circunstancias son diversas, pero en momentos de crisis es cuando los lazos fraternales son los que se necesitan. Por eso, no dejar que las separaciones de padres afecten la vida de sus hijos hoy en día son una muestra de que querer es poder y el amor hacia los hijos es lo más importante. Por ahora, a esperar y a utilizar la tecnología lo mejor posible para estar cerca de ellos.
0: Recuerde que a través de la palabra de Dios, muchas familias han sido restauradas y nunca es tarde para reiniciar el camino.
2: 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Você pode, neste momento, chamar a este número 78088339, como também 72891841. Estaremos aqui para brindar-lhe uma atenção toda especial. Vamos a uma canção muito bonita e já regresso aqui falando sobre esse tema, padres separados.

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0: Muy bien, estamos aquí de regreso con todos ustedes y nuestro teléfono para usted comunicarse, enviar su mensaje de texto o un audio es 72-89-18-41. Aunque la relación de pareja termine, las responsabilidades de, como padres continúan. Desafortunadamente existen parejas, familias que llegaron a esta situación de separación y eso ha afectado la vida de muchos, especialmente de los hijos, porque hay una ruptura emocional y los hijos a veces no saben por causa o qué causa llevó aquella separación. Mas, ¿cómo evitar que los hijos sean lo más perjudicados? Hay algo que usted debe saber y un punto muy importante para que usted pueda, si está pasando por este problema, usted pueda vencer a través de la fe. El impacto de la separación en los hijos trae mucho sentimiento de tristeza, miedo o hasta mismo un sentimiento de culpa. A veces los hijos, ellos se culpan y piensan que será que por nuestra culpa nuestros padres están se separando. Existe un cambio incluso de comportamiento en la vida del hijo, de los niños, hasta en el rendimiento escolar. Existen niños que anteriormente, cuando sus padres estaban bien, tenían un rendimiento escolar muy bueno, mas después empezó a tener problemas en la escuela, como muchas veces no quería hacer las tareas, tristeza, angustia, porque afecta mucho lo emocional de los hijos. Por eso, los padres deben evitar estos errores, como por ejemplo, hablar mal del otro delante de los hijos. Eso debe evitarse. Utilizar a los hijos como mensajeros, está enviándoles mensaje a través de los hijos. Involucrarlos en los conflictos de adultos. Intentar poner a los hijos en contra del otro. Eso realmente afecta más todavía la vida de los hijos. Bueno, en su opinión, ¿qué se debe hacer en esta situación? ¿Usted está de acuerdo con esto? Háganos saber aquí a través del número 72891841. Yo quiero presentar para usted, antes que sigamos sobre ese tema, yo quiero presentar ese testimonio de esta persona que ella tuvo muchos problemas, muchos conflictos desde su niñez y a través de la fe. Claudia Reyes, ella sufrió la infidelidad de su pareja y eso le afectó mucho emocionalmente, no solamente a ella, mas también a su hija. Su hija no aceptaba la separación de sus padres. Claudia decidió buscar a otras relaciones para llenarse y quitar el dolor que tenía. Escuche con atención la historia de Claudia Reyes y ya regreso aquí con usted.
1: Tuve una relación de 9 años, pero no funcionó. Él fue infiel conmigo. Tuvimos una hija y me dejé de él por infidelidad. Uno piensa que es el amor de su vida, ¿no? La pareja que vas a estar para siempre con él. Entonces, yo me entero que él es infiel y yo quiero verlo. Entonces, lo vi y fue un dolor que me dio al verlo y me defraudó. Sentí, ahora sí, sentimientos porque tengo una hija. Me dolió mucho, la verdad, me dolió mucho porque yo le di todo y él, o sea, con lo que me paga, ¿no? Yo dije, pues no sirvo como mujer, como esposa. O sea, ¿por qué? ¿Por qué me es infiel? Sí, yo le di todo, o sea, todo le di. Y no sabía, entonces fui a casa de mis papás y le comenté. Ma, me falló mi esposo. ¿Por qué? Digo, lo acabé de ver con alguien. Y él me lo negó. Me separo de él. Él me vuelve a buscar. Quiere otra vez que regrese con él. Le di una oportunidad, otro año, pero ya esa relación ya no funcionaba. Entonces decidí dejarlo porque volvió otra vez con esa mujer. O sea, estaba conmigo y con ella. No quise que me entrara yo en depresión. Quise que mi mente estuviera ocupada trabajando, siempre procurando a mi hija, que no le faltara nada, amor de mis papás, de mí. Salía con ella, a mi hija emocionalmente. No aceptaba que su papá y yo estuvieran separados. Ella decía que no quería separarse de su papá porque lo quería, pero yo le decía que pues nos alejamos un ratito, pero ella decía, no, no, yo quiero que esté papá, y ella lloraba, que ella se quería estar con su papá y que se está conmigo, que no quería estar ahí con mi mamá, quería que los dos estuviéramos otra vez juntos. Entonces, pues tuve que llevar con un especialista porque no aceptaba la separación, porque yo pensé que con él iba a ser una vida, ahora sí, larga para toda la vida. Pensé que con él iba, no sé, construir muchas cosas con mi hija, con él. Pero pues fue una decepción tan grande que dije, no vuelvo a tener pareja, nunca. Me cerré al amor. Me cerré al amor. No quise tener ya nadie. Pero agarré como venganza hacia los hombres. Entonces dije, no, ahora me van a hacer pagar los hombres. Ahora voy a hacer que paguen los hombres. Y empecé a andar con hombres. Y entonces, como sabían que me querían, yo los hacía sufrir. Ah, no. Y así, uno con otro, con otro, pero no me llenaba, me sentía vacía de todo, tal vez es por el dolor que yo tenía, ¿no? Y entonces yo decía, ay Dios, yo quiero una familia ya, no quiero estar así, sola, con mi hija, no, yo quiero una familia, mándame a alguien, Señor, me voy a componer. Yo llego a la Universal por una invitación que me hace un compañero. Ahí, el primer día que llegué, ay, yo dije, ay, yo no sé qué hago aquí. Yo salí desde ese primer día limpia, como con paz. Sentía yo una carga antes de entrar y salí. Todo el rato me la pasé llorando porque sentí una paz en mi corazón. No sé, me sentía yo liberada. Yo le entregué mi vida, mis emociones, todo lo entregué a Dios porque quería ser una nueva persona. Cuando yo recibí el Espíritu Santo, fue una paz tan grande, una alegría que yo ni sabía por qué estaba yo así y llorando, todo el rato llorando, y decía, ¿qué pasa? Hay algo en mí, hay una alegría enorme, hay una paz, hay una enorme energía que no sé qué está pasando. Y dije, es el Espíritu Santo. En este día estoy felizmente casada con el joven que me invitó. Me casé con él. Tengo una familia grande que siempre quise. Dios me bendició con dos hijos más, que ya tengo yo dos hijos y él dos hijos, y ya somos una familia grande. Bien bendecida por el Señor. Ahora sirvo a Dios. Mi esposo también sirve a Dios. Yo me siento feliz, contenta por la familia que me dio Dios, mi esposo, mi familia grande. Muy feliz, muy feliz. Tantas bendiciones que me ha dado, la verdad. Muchas bendiciones. Porque yo quería una familia y estoy bien con mi esposo. Me ama, yo lo amo. Mis hijas me aman. Somos una familia grande y bendecida por él.

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0: Muy bien, nosotros vamos ahora a entrar en oración y para finalizar nuestro tema de hoy sobre separación de padres, guarde bien esta frase, estas palabras. Una separación puede terminar una relación de pareja, pero nunca debe terminar el compromiso de ser padre o madre. Es decir, que aunque se termine esta relación de pareja, nunca puede terminar la relación de padre y madre. Por eso, usted debe dar todo apoyo a sus hijos y permitir que el papá o la mamá de los hijos, de los niños, se acerque más a sus hijos. Bueno, vamos a orar, vamos a hablar con Dios, es momento de oración.
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0: Señor, nuestro Dios y nuestro Padre, en este momento existen muchas familias que han vivido ese drama, el drama de una separación, de conflictos, de pleitos, y solamente el Señor puede sanar completamente esta herida que se abrió a través de una ruptura, de una separación, de una traición. Oh Dios, te pido por todas las personas que están escuchando esta programación de algún lugar aquí de Huachapán o de algún lugar del mundo a través de la radio Unifé, y que el Señor ponga tus manos para transformar, para curar, liberar y sanar. Mi Dios, te pedimos y te agradecemos. Consagre y bendice ese vaso con agua con tu gran poder, en el nombre de Jesús. Amén y amén. Beba con mucha fe y crea que su milagro ya aconteció. Les espero este domingo aquí en la Universal en Huachapán, segunda calle Poniente, segunda avenida Norte, ex do centro, barrio El Calvario, a media cuadra de la Cruz Roja. Espero por usted sin importar su religión. Bendiciones y hasta pronto.
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6: 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Que Deus ilumine a sua vida, muita luz a você, amigo, amiga, que a luz do Espírito Santo ilumine seus caminhos para que você pueda seguir adelante, vencer lutas e problemas. 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Escute o que Pablo falou. Pablo disse: por tanto, yo de esta manera corro, no como sin tener meta. De esta manera peleo, no como dando golpes al aire. Pablo dijo eso mostrando que cuando él quiere algo, cuando él desea algo, él coloca una meta. Por isso que toda pessoa que quer conquistar algo, que quer ser exitosa, que quer alcançar outro nível, esta pessoa tem que poner uma meta. 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Você chega cerca, pero não consegue alcançar suas metas e objetivos. 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
1: ...7808-8339... ese es nuestro número para que en este momento usted se comunique con nosotros. Usted está ahora desesperado, desesperada por este problema económico que le aflige. Usted sabe que la miseria, la pobreza, el desempleo, todo que es relacionado a un problema económico trae humillación. ¿Cuántas veces usted fue humillado por no poder pagar esta deuda? Sabe, usted debe a alguien y esta persona que usted le debe ya le humilló. ¿Cuántas veces usted fue avergonzado por no poder pagar una cuota? Sabe, su auto se arruinó y hace mucho tiempo que está ahí parado. Usted no tiene cómo arreglarlo, comprar los repuestos. Usted, dentro de su casa, le falta lo básico. Usted es un padre de familia, un hombre, y usted no logra entregar lo mejor a su familia. Usted trabaja todo un mes y no consigue alcanzar sus metas. El dinero no le abunda, no le alcanza, no le rinde. Usted está ahora tocando el fondo. Hay aquellos que nos escuchan en este momento, usted quizás está manejando o va escuchando desde su casa, quizás usted estaba cambiando de emisora y de pronto paró en esta emisora. De pronto usted estaba escuchando otra cosa y cambió y paró ahí. Es con usted mismo que estamos hablando. Es el propio Dios que está llamando a usted en este momento para escuchar estas palabras. La Biblia dice en el libro de Salmos, capítulo 65, versículo 4, ele habla algo muy interesante y yo quiero compartir con ustedes en este momento, porque ele dice así, escuche bien estas palabras, porque seguramente estas palabras te ayudarán. Ele dice: bienaventurado es el que tú escoges, o sea, aquel que Dios escoge. Entonces, usted no está escuchando esta programación por un acaso. No es un acaso que usted me está escuchando. Usted que está ahí desempleado hace meses, usted pone currículos, usted toca puertas, y usted no encuentra trabajo. Usted es una persona que trabaja de manera informal. Otro día yo conversaba con un señor que vende accesorios de teléfonos y me decía: pastor, ore por mí, porque yo no consigo vender, yo no sé qué pasa conmigo, mi venta no sale, las personas no compran. O sea, usted está ahora desesperado, necesitando ayuda. Dios te escogió para escuchar este programa. Y él dice, Bem-aventurado és ele que tu escorre, ou seja, aquele que Deus escorre, e acercas a ti, para que more em tus átrios. Ele disse, seremos saciados com el bien de tu casa, tu santo templo. 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Estaremos passando esta bendição para que neste ano de 2026, você pueda alcançar todas suas metas. 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La aliança del pacto com Deus. Uma aliança que entregamos de maneira gratuita. Sin embargo, há um propósito por detrás. Porque quando uno se casa, a aliança se vuelve símbolo del pacto de la esposa com el marido. Por isso, esta aliança que você receberá de maneira gratuita será um símbolo de sua aliança para com Deus. 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E assim, uma vez, haciendo uma aliança com Deus, amiga, amigo, oiga, você vai a vencer todos estes problemas econômicos. Eu quero que você ponga muito cuidado agora a estas pessoas que chegaram ao Congresso de la Prosperidade com Deus, participaram de nosso Congresso, receberam a aliança, hicieron um pacto com Deus e agora estão prosperando. Ponga muito cuidado, porque estas pessoas estão alcançando o êxito. Ponga atenção.
2: Qual é seu nome?
3: Juan Carlos.
2: Senhor Juan Carlos, como era sua vida antes de fazer um pacto com Deus?
3: Antes de hacer el pacto con Dios era muy difícil. Yo tengo una empresa de mantenimiento y había mucha carencia. No había para el pago de trabajadores ni a veces ni para la gasolina para movernos. Eso así era en aquel entonces.
2: ¿Cuál fue su peor momento?
3: El peor momento fue cuando ya me daba pena salir a la calle porque yo tenía deuda con todo el mundo. Entonces, pues ya me daba pena salir y que todas me cobraran. Y eso fue el peor momento.
2: ¿Cómo está su vida hoy en día al realizar un pacto con Dios?
3: Al realizar el pacto con Dios ahora es muy diferente. El dinero que me pagan me rinde. He progresado. He tenido bienes materiales. Y todo ha sido por la perseverancia de asistir los lunes y hacer una alianza con Dios.
2: ¿Cómo era su vida antes de hacer un pacto con Dios?
4: Desde muy temprana edad yo vi las carencias que hubo en mi casa. A causa de los vicios, nuestra economía se fue acabando, ¿no? Teníamos un negocio propio, pero a causa de esto hubo pleitos, hubo vicios en mi familia. Y yo pues crecí viendo esas carencias, ¿no? Con mis padres. A causa de eso llegamos al punto de que las personas o los vecinos llegaban a regalarnos ropa o comida, ¿no? Para pues poder alimentarnos.
2: ¿Cómo está su vida hoy en día?
4: Desde el momento que realizamos un pacto con Dios, todo fue cambiando, ¿no? Porque nosotros participamos de las reuniones de los días lunes, nuestra visión fue creciendo, fue cambiando, y a través de eso pudimos recuperar, ¿no? El negocio que habíamos perdido anteriormente. Y hablando eso de mi familia, ¿no? Ellos cuentan con sus negocios, en mi vida personal, ¿no? También cuento con un negocio propio.
1: Todas estas personas hicieron un pacto con Dios. Todas ellas tienen algo en común. Tomaron una actitud de fe y llegaron el lunes. Los días lunes en nuestro templo de la prosperidad con Dios, realizamos un congreso donde por medio de la palabra de Dios, usted aprende, usted encuentra la salida para superar estos problemas, estas crisis que usted está viviendo. La peor cosa para el ser humano es estar sin, o una, voy a corregir, una de las peores cosas para el ser humano es no tener las condiciones para pagar sus cuentas, para tener una vida de calidad. Una de las peores cosas para el ser humano es sentirse impotente ante un problema económico. Es por eso que este día lunes estaremos en 5 horarios. Ponga atención, porque en uno de estos 5 horarios usted puede acercarse. Estaremos atendiendo antes de las reuniones, antes de cada congreso, antes de cada palabra de la prosperidad con Dios. Estaremos atendiendo a todas las personas, brindando la atención totalmente gratuita. El primer horario es el ayuno de la prosperidad con Dios a las 7 de la mañana. Estaremos en ayuno luchando por usted que quiere la prosperidad. Luego, 10 de la mañana, el segundo congreso, al mediodía, usted que está trabajando y le queda ese horario de almuerzo y usted quiere aprovechar esta oportunidad para salir de esta situación, a las 12 del mediodía. Y tendremos 2 congresos especiales, 3 de la tarde y 6 de la tarde. Usted puede acercarse a cualquier uno de estos horarios. Estaremos pasando una bendición especial a todos los que trabajan con ventas para que todos logren alcanzar sus metas, ¿ok? Este lunes estaremos realizando este gran clamor. 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

0: 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Tenemos un amplio parqueo. La entrada es libre y gratuita. No hay que pagar absolutamente nada. Y usted será muy bien recibido. 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
0: Déjeme atender aquí algunas personas que nos han escrito a nuestro WhatsApp. La señora Gloria dice: por favor, pastor, necesito oraciones para que nuestra situación económica cambie. Y también ore por mí y mi familia. Claro que sí, señora Gloria. Estaremos en oración por usted. Seguramente esta oración le va a llegar. ¿Está bien? El señor José Campos nos escribe y dice: pido oración porque no puedo caminar. Estoy mal de mi columna y deseo ir a los cultos, pero no puedo caminar. Aparte, tengo una mala situación económica en estos momentos. Oren por mí, por favor. Claro que sí, don José. Estaremos en oración por ustedes. Y esa oración le va a llegar, le va a sanar. Oiga, esta oración le va a sanar. ¿Está bien? Todos los que necesitan consejo, oración, usted que quiere vencer esa situación, llámenos ahora, 78-08-83-39. Escríbanos, envíenos un audio. Comuníquese de alguna manera, para que nuestro equipo de consejeros, que son personas capacitadas espiritualmente hablando, para que pueda brindar a usted de manera gratuita la ayuda espiritual. Porque hay momentos en que uno solo no puede. Y usted está en esta situación, solito, solita. Usted está sola, enfrentando esa lucha sola, solo. Únete a nosotros. Únase a nosotros para vencer esta situación que le agobia, que le entristece. Por hablar de eso, yo quiero aprovechar, porque antes de llegar el día lunes, este día domingo será un domingo especial, este domingo día 21 de junio será el domingo

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2: Muy bien, mis estimados, estamos aquí de regreso con su programa Hablando de Vida y me gustaría compartirles una palabra que está en el Salmos 27, versículo 4. Una cosa he pedido al Señor, y esa buscaré, que habite yo en la casa del Señor todos los días de mi vida, para contemplar la hermosura del Señor y para meditar en su santo templo. Verifique, amigo, amiga, que el deseo de David era justamente habitar en la casa de Dios, en el templo del Altísimo. Era un lugar donde el rey David encontraba seguridad, encontraba paz. Y tal vez usted un día se haya congregado, pero de repente, por causa de un problema, por una situación que surgió, usted se enfrió, desanimó, y ahora usted se encuentra caído, enredado en problemas, en vicios, quiere levantarse, pero no tiene fuerzas. Pero por medio de este programa, Dios está llamando a usted. No importa los errores que haya cometido, Él no te juzga, Él te ayuda. Y este domingo es el día marcado por el propio Dios para que usted regrese a la casa del Padre. Usted que un día fue una persona tan fuerte, usted que un día tuvo una fe inquebrantable y ahora usted está deprimido, deprimida, angustiado, siendo atormentado por malos pensamientos, es tiempo de regresar, es tiempo de volver a la casa del Padre. 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Se lo repito: 7808-8339. Con gusto estaremos brindándole la atención que usted tanto necesita. Acompañe, por favor, este corte que habla sobre lo que va a suceder en este domingo.
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1: Muy bien, mis estimados, aún acá en el texto sagrado, en el Salmos 27, versículo 5, así dice Davi: porque en el día de la angustia me esconderá en su tabernáculo, en lo secreto de su tienda me ocultará. Davi encontraba este lugar seguro, este refugio en la casa del Señor. Por esto las puertas de la Iglesia Universal estarán abiertas para recibir a todos, y no importa su problema. Yo quiero dirigirme a usted que está cansado de sufrir, usted que ha tomado pastillas, se ha sometido a tratamientos, pero su salud ha ido de mal en peor. Dentro de su hogar hay peleas, hay discusiones, usted y su pareja están al borde de la separación. Usted nunca imaginó vivir lo que últimamente usted ha vivido. Usted nunca imaginó estar enfermo y ahora usted se encuentra enfermo. Pero es necesario que delante de esta situación usted dé un paso de fe. En este domingo los esperamos en nuestra sede nacional. El obispo Fernando estará especialmente 9:30 de la mañana con un equipo de fe para les ayudar. Nuestra sede nacional está ubicada en el Centro Histórico de San Salvador, Segunda Avenida Sur, 530, entre la octava y décima calle Oriente, en el Centro Histórico de San Salvador. Su servidor estará con todos acá en nuestro santuario en Santa Tecla, ubicado en la calle José Ciriaco López, número 48. Estamos a 30 metros del Parque San Martín y no hay que pagar nada. Vení con fe y estamos pidiendo para que todos traigan una fotografía. Traiga en este domingo una foto suya. Si usted es casado, traiga una foto de usted y de su pareja juntos para el propósito que haremos en el altar. Y tenga por cierto que todo este dolor, todo este sufrimiento se va a terminar. En este domingo usted tiene un encuentro marcado con Dios. Domingo 21, el día del regreso.
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Senhor, mi Dios y mi Padre, yo te pido en este momento por todos que se encuentran afligidos, agobiados, por esta persona, oh Padre, que no encuentra una salida, una solución. Esta persona que está sufriendo a causa de una enfermedad, por causa de un familiar que está privado de libertad, quizás lo que ha provocado dolor en el corazón de esta persona, Señor, ha sido su pasado de traumas, de complejos. Oh Padre, que a donde llegue esta oración, que llegue tu poder ahora en esta clínica, en este cuarto, para traer la libertad a los que están cautivos, para fortalecer a los que están debilitados, para dar ánimo a los que están desanimados. Oh Espíritu Santo, haz tu obra en la vida de cada persona que participa de esta oración y de fuerzas para que neste domingo esta persona llegue a tu casa. Padre, bendiga El Salvador, pon tu mano poderosa sobre esta nación, Señor, y consagra a este vaso con agua, que cada persona que beba de esta agua reciba vida a través del poder de la fe, en el nombre del Padre, del Hijo y del Espíritu Santo. Amén y gracias a Dios. Muy bien, mis estimados, me quedo por acá con mi participación, pero la programación sigue. Y en ese domingo, acuda a la universidad más cercana a usted. Es tiempo de regresar a la casa del Padre. Que Dios me los bendiga.

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9: Que Dios bendiga a usted y toda su familia de manera abundante. Comenzamos su programa La Hora del Milagro y nosotros vamos a estar mostrando para usted historias de personas que a través de la fe han logrado salir adelante, han logrado revertir la situación que parecía imposible. Y tal vez usted que nos está sintonizando ahora por la Radio El Mundo 93.7 esté pasando por un momento difícil, duro, apretado. Yo no sé en qué situación usted se encuentra, mas sepa que hay una salida y vamos a mostrarle qué usted tiene que hacer para que su vida también venga a ser transformada, para que usted también encuentre esa salida que usted ha buscado en tantos lugares, mas tal vez hasta ahora usted no lo ha logrado, ¿está bien? Yo quiero dejar nuestra línea de auxilio, usted puede comunicarse allá en nuestro WhatsApp 7808-8339 y nosotros con mucho gusto vamos a estar incluyendo su nombre para la oración, anotando a alguien si usted quiere que lo llevemos en oración también. Y yo quiero colocar ahora esa canción que la producción preparó en esa noche para usted que está trabajando, que está tal vez ingresado en el hospital. Ya volvemos con todos. Bendiciones.

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2: Ya estamos de regreso, gente, con todos ustedes. Quiero mandar un saludo a la señora Carmen, a la señora María, que siempre sintonizan la radio. Y quiero colocar en nombre de Santiago Enrique Valladares, que la señora Madeline nos pide oración. Su niño que está ingresado en el hospital, tiene 7 meses. Con mucho gusto, señora Madeline, vamos a estar orando en favor de él para que la recuperación de él sea pronto y que pueda estar en brazos de sus padres nuevamente, ¿está bien? Y si usted quiere también colocar a alguien en oración, escríbanos al WhatsApp 7808-8339 y con mucho gusto nosotros vamos a estar anotando el nombre de él para estar orando en su favor, ¿está bien? Ahora yo quiero hablar para usted lo que el día viernes nosotros vamos a estar realizando. Ese día viernes nosotros vamos a realizar una oración de fe, de poder y de liberación. Yo voy a leer para usted algunos síntomas. Y si usted tiene alguno de ellos, es una señal de que algo no anda bien con usted. Entonces voy a leer aquí algunos síntomas. Mire, cambios repentinos de humor. Tal vez usted es una persona que siempre alegre, saluda, más de una hora a otra usted no quiere hablar con nadie, quiere estar solo. Sepa que alguna cosa rara hay, no es normal usted estar así. No es normal de un día para otro la mente cambiar tanto, incluso hasta la manera de uno comportarse. Pensamientos intrusivos, aquella persona que comienza a pensar en ideas que ella nunca antes las había pensado, cosas que antes para ella eran, no sé, malas, o ella dice, no, yo nunca haría eso. Hoy usted está pensando seriamente, incluso ya está hasta haciéndolo. Usted sabe que muchas personas en el desespero, en lugar de buscar la ayuda de Dios, busca la ayuda de las cosas cerradas. Ahí va, en brujos, va. Y la cosa solo empeora. Incluso esta semana atendimos una persona que ya fue en el brujo y la cosa solo empeoró. Ella hizo, no sé, un trabajo y el brujo le pidió más dinero y comenzó a amenazarla después. Imagínense, ya la persona tiene problemas y cuando uno no busca o no piensa bien, el diablo se aprovecha. Y miren en qué situación uno acaba. Cansancio mental. Usted es una persona que no para. Usted es una persona que siempre está haciendo alguna cosa. Y no para, no descansa. Sepa que eso no es bueno. No es bueno para usted, no. Pensamientos de suicidio. Ya hace tiempo, tal vez, esa idea viene rondando su cabeza. A veces usted sale en la calle, usted quiere pasar la calle en rojo para que un carro pase en usted. Tal vez usted es una persona que a veces está en casa y piensa cosas que no debería pensar. Pesadillas constantes. Usted es una persona que literalmente usted no duerme. La noche para usted se volvió el peor horario del día porque usted no consigue pegar un ojo en toda la noche. No es normal. Sepa que eso no es normal. Dificultades en tomar decisiones, descontrol emocional, Hay muchas personas que son impulsivas. Se deja llevar por lo que ella está sintiendo en aquel momento. La rabia, la ira. Visión de bultos. Odio hacia la persona amada. Tal vez una persona que tiene muchos problemas con su pareja, con su marido. Viven discutiendo. De la nada comienzan a pelear sin motivo alguno. No, usted quiere a él, usted quiere a ella. Nosotros vamos a ayudar a usted. Y ansiedad. Usted es una persona que no consigue estar sola, le da crisis, le dan ataques. Nosotros vamos a ayudar a usted. Usted no piense que eso tiene que darle vergüenza, no, por el contrario. Nosotros creemos en usted. Sabemos que estar en la situación que usted se encuentra no es sencillo, no es fácil encontrar a alguien que entienda a uno. Que muchas veces uno quiere contar algo y se burlan, se ríen. Mas sepa que nosotros estamos aquí para ayudar a usted, ¿está bien? Nosotros vamos ese viernes ahora a estar realizando esa oración especial por usted que se encuentra en esa situación. Y vamos a determinar que usted sea libre. Vamos a determinar que Dios venga a ordenar su vida. Venga a colocar las cosas en su lugar. Porque la primera cosa que Dios creó fue la luz. Él dijo, haya luz. Y fue la luz. Y después Dios, Él se encargó de colocar cada cosa en su lugar. Usted ve que Dios creó los peces. ¿Dónde colocó los peces? En el agua. Dios creó las aves. ¿Dónde las colocó? En el cielo. Cada cosa tiene su lugar. Entonces Dios va a ordenar la vida que usted tiene. Tal vez toda desordenada. La salud está mal. La economía está mal. La familia está mal. Mas Dios, Él va a hacer la obra en usted. Por eso, ese viernes ahora yo voy a esperar por usted. Cualquiera de los horarios. 7 de la mañana. 10 de la mañana especialmente. Mediodía. 3 de la tarde o 6 de la tarde, venga, que usted va a estar recibiendo el punto de luz. Vamos a escuchar esa promo que habla de ese día viernes y un testimonio que de una persona que estaba con la vida dada vuelta, llena de problemas, mas hoy su vida está en orden. Acompañemos.
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4: mi casa comenzaron a aparecer huevos, aceite quemado. Yo empecé a tener tormentos espirituales. Sentía que se me subía el muerto. Sufría de pesadillas, no podía dormir, pensaba únicamente en la muerte. Yo asistía a las casas de brujería, a que me hicieran limpias. Junto con mi mamá nos leían las cartas. Hacíamos trabajos en donde nos llevaban a enterrar, a llevar a ciertos lugares. Todo lo relacionado yo lo hacía con la intención de buscar una mejoría en mi vida y en la de mi familia. Sin embargo, en vez de mejorar, todo empeoró. Yo fui cada día más atormentada. Yo realmente quería acabar con mi vida. Ese era mi único objetivo. Y yo decía, antes de terminar con mi vida, voy a terminar con la vida de mi familia para que también se termine el sufrimiento de ellos. El primer objetivo era mi hermana. Intenté asesinarla con un cuchillo en un momento en que yo estaba atormentada, desesperada, con mucho odio. Mi mamá le dije que ojalá y se muriera. Llegué al grado de querer golpearla y maldecirla por el odio que yo sentía. Incluso llegué a pensar a convertirme en una persona que trabajara la brujería. Ese era mi objetivo, involucrarme con la brujería más a fondo para terminar con toda la familia. Entonces yo llego a la Universal, comienzo a luchar, Viernes de Liberación, Domingo del Espíritu Santo, y mi vida empieza a ser transformada. Empiezan a desaparecer los pensamientos del suicidio, aquella tristeza que había, aquella depresión desaparece. Mi familia empezó a tener cambios. Hoy somos una familia muy unida. Ya no existen aquellas peleas que había antes, aquella división, aquellos problemas que había en todo momento. Ahora no existen más tormentos espirituales. Yo tengo paz, puedo dormir.
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2: Entonces, este día viernes nosotros esperamos por usted en alguno de nuestros horarios, 7 de la mañana, 10 de la mañana especialmente con el señor obispo, mediodía, 3 de la tarde o 6 de la tarde. Venga a ordenar su vida. Aquello que está desordenado, Dios va a colocarlo en su lugar. Dios va a liberar a usted, Dios va a romper las cadenas. Usted va a ser libre de ese tormento que usted viene cargando en su vida. Yo quiero colocar ahora un testimonio más cargando en su vida. Yo quiero colocar ahora un testimonio más de una persona que fue libre.

0: tenía problemas en mi familia, problemas espirituales, ya que yo tenía insomnio, tenía enfermedades, depresión. Mis papás constantemente estaban peleando, era prácticamente todos los días, era vicios. Mi papá a veces salía de fiestas, a veces iban juntos, a veces no, eran borracheras, eran peleas constantes. Todo eso me llegó a afectar. ¿Por qué? Porque mi mamá, con quien se desquitaba era conmigo por ser la mayor. Entonces yo empecé a crear un rencor, un sentimiento y hasta complejos. Y llegué a la anorexia, llegué a bajar muchísimo de peso, tenía problemas en la sangre y causé gastritis, colitis, todas esas enfermedades. Me refugiaba con mis amigos, pero no tenía felicidad. Tenía muchos pensamientos de quitarme la vida. Se abrió mi entendimiento de que yo estaba mal, de que la depresión no era natural, de que la depresión no era un problema que pudiera solucionar yo por mí misma. Empiezo a buscar, a participar. Decido dar perdón a mis papás porque yo tenía mucho rencor hacia ellos y decido entregar mi vida por completo a Dios. Ahí es cuando yo recibo el Espíritu Santo y totalmente cambié. Cambié mis pensamientos, cambié el trato con mi familia, cómo yo era. Se me fue quitando ese dolor, esas enfermedades, las gastritis, la colitis, el deseo de quitarme la vida. Yo terminé de estudiar una ingeniería mecatrónica en una escuela de prestigio del Estado. Pero todo eso fue Dios que fue abriendo puertas, fue Dios que fue dando condiciones, dando inteligencia, sabiduría, porque Dios transformó mis pensamientos.
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2: 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Pero, así como existen puntos de oscuridad, también existe un punto consagrado a la luz. 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Es tiempo de caminar hacia la luz. 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

gracias a Dios. Un día más, un programa más. Pero yo me gustaría invitar a usted a no verlo como un programa más. Que usted pueda, sabe, encontrar en ese programa esa paz, esa dirección. Y ese es el objetivo de ese programa. Que usted pueda encontrar vida. Como fue el caso. Aquí usted va a escuchar testimonios, canciones, incluso la palabra de Dios, para que usted pueda, para que podamos meditar y fortalecer esa fe que nosotros tenemos, ¿no? Ahora yo le voy a dejar con esta canción que habla cerca de ti. Y ya regresamos con el testimonio, un testimonio de Lucía, que durante años Lucía vivió atrapada en la depresión. Ella cuenta en su historia. Usted va a escuchar la canción Cerca de ti y regresamos con el testimonio de una persona que estuvo atrapada por años por la depresión. Pero vea que ella se curó de la depresión. Acompáñenme, ya regresamos.

la base de todo, la depresión que yo tenía era por problemas en mi papá, por el vicio que él tenía. Principalmente eso llevó a tener problemas, pleitos, discusiones, casi diario prácticamente. Eso me llevó a guardar odio para él, rencor. ¿Por qué? Porque yo no quería que él estuviera más conmigo, ni en mi casa. Yo llegué al punto de sacarlo, de correrlo, porque yo no estaba a gusto. Ya no lo quería ni ver prácticamente. Yo tenía un temperamento muy fuerte, que prácticamente por cualquier cosa que me hicieran, un comentario o algo, yo explotaba. Entonces eso me llevaba a no hablarle quizás por días, por semanas, a guardarles así como resentimiento y no querer platicar con ellos. Esto también me produjo dolores físicos, tanto en mi mente, en mi cabeza. Siempre sufría de dolores muy fuertes durante el día, durante la noche. De hecho, en la noche no conseguía dormir. Me colocaba de un lado, de otro, y no podía. Siempre me levantaba prácticamente en las madrugadas con ese dolor. Con la depresión que yo tenía o que yo estaba viviendo en ese entonces, yo sentía que mi vida no tenía sentido. Yo estaba en mi casa, pero yo no quería estar con mi familia. Yo quería salir corriendo, yo quería prácticamente ya no existir. Y eso me llevó a tener pensamientos de muerte. En esos momentos yo estaba en mi cuarto, quizás guardaba mucho sentimiento. Me recordaba todo lo que había pasado, lo que yo decía, porque yo decía muchas cosas así sin pensar. Eso me llevó a que lloraba mucho. Mis sentimientos eran como, era muy sensible. Yo me veía pues prácticamente sin salida, como si yo no valiera nada, si yo no fuera importante para nadie.

0: Yo conocí la Universal por mi mamá, porque ella comenzó a ir, tenía poquito de que ella comenzó a ir, entonces ella me invitó. El primer día que yo llegué a la Universal, yo sentí esa paz, esa tranquilidad que nunca había sentido, esa alegría de otra oportunidad, de que valía mucho porque principalmente Dios había escogido a mí, me escogió. Yo seguí perseverando cada día y la base de todo eso fue que la depresión se quitó completamente de mí. Mi carácter fue diferente. Ya tengo paciencia, ya puedo comunicarme prácticamente con todos. Esa paz, esa alegría que yo no tenía, ya la tengo ahora. Todos los dolores físicos que yo tenía en mi cabeza, en mi cuerpo, eso se quitaron completamente. Ya no sufro de eso. Con mi familia llevo una relación sana, ya no hay peleas, ya no hay gritos. Me comunico mucho con ellos, salgo con ellos a comer, a pasear. Hay risas, hay alegría entre nosotros. El día de hoy yo me veo como una mujer que vale muchísimo, que puede salir adelante ante cualquier problema y que tiene mucho futuro por delante. Lo más importante que yo he recibido de Dios es su espíritu. ¿Por qué? Porque Él me mantiene fuerte, firme, para luchar y para vencer conmigo y con mi familia. Que eso no me tumba, eso al contrario, me da más fuerza para seguir. Yo me siento muy contenta, feliz, con paz, con tranquilidad y con muchas ganas de vivir.
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2: Usted ve, Lucía cuenta en su testimonio que ella estuvo por años atrapada en la depresión. El presentimiento y el dolor emocional causado por conflictos constantes en su familia. Mire usted, las discusiones, el rencor y la angustia hicieron de su vida una vida triste, llevándola al punto de, mire usted, de quitarse la vida. Sentía tanto dolor. De pronto, usted está viviendo lo mismo. En estos momentos, nadie sabe de pronto, pero usted trae un dolor en el alma, un vacío en el alma. Usted trae muchos sentimientos encontrados. Usted no se aguanta ni usted mismo. Ni usted se consigue aguantar. Usted usa de los vicios, se corta las venas. Usted es aquella persona que sale a pasear, compra ropas, sale a comprar, tiene hasta personas que se matan trabajando, porque es así que calman un poco esa ansiedad, esa soledad, esa amargura. Es verdad, de pronto hubo personas que colaboraron para que usted se sintiera así, pero ¿qué culpa tiene Dios? Porque de pronto usted hasta culpa a Dios. Usted ya le llegó a decir, a pensar: Dios no me quiere. Dios me abandonó. No, Él no le abandonó. Él está ahí listo para ayudarle. ¿Ah? ¿Sabía usted? El testimonio de Lucía no es casualidad. ¿Ah? Incluso la Biblia habla aquí en el libro de Joel, capítulo 2 y versículo 12. Dios dice: por lo tanto, dice el Señor, conviértanse a mí, vuélvanse a mí, con todo vuestro corazón, con ayuno, lloro y lamento. Vuélvanse con corazón sincero. Imagínese usted llegar delante de Dios y decirle a Él con sinceridad: Dios, estoy sufriendo. Ya no aguanto este dolor, ya no aguanto esta carga, ya no aguanto esta depresión, ya no aguanto este vicio. Imagínese usted expresar su dolor, su angustia, todo lo que usted está viviendo delante de Dios. ¿Qué usted cree que le va a decir? ¿Ah? ¿Sabe por qué? Yo río porque yo ya sé la respuesta de él. Yo le puedo decir una cosa. Yo no le conozco a usted, pero si usted llegara con nosotros pidiendo ayuda, puede creer que yo buscaría la manera de ayudarle. Es la verdad. Yo no le conozco, usted no me conoce, pero yo haría del todo para ayudarle. Ahora imagine Dios. Y yo sé que hay personas que realmente, cuando todo sale mal, cuando todo va mal, ellos solo optan por no contestar las llamadas, dar la espalda y decir no. Pero yo creo que Dios, Él no le va a decir no. Él no dijo no para para Lucía. Él no dijo no para Lucía. ¿Ah? Pero ella llegó a Dios. Yo le voy a dejar con esta promo que habla de el regreso. Le voy a dejar con esta promo y ya volvemos más hablando.
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2: Incluso si usted nos quiere marcar al 6045-5773. En estos momentos hay una persona que puede escucharle, que va a orar por usted. Incluso usted que no aguanta más. Usted está pensando en quitarse la vida. Usted que despertó en usted esta curiosidad de conocer. En este domingo, usted se puede preparar, pero dejamos nuestra línea telefónica 6045-5773. Hay una persona que usted puede mandar su audio, usted puede llamar, usted puede mandar su texto, le va a contestar. Usted no tiene que pagar nada. En este domingo, nosotros estaremos aquí en Soyapango. Incluso, usted puede preguntar por la dirección más cercana a su domicilio. De pronto usted nos escucha a lo largo y a lo ancho del país. Y usted no podrá estar aquí en Soyapango, porque nosotros estamos aquí en Soyapango, en la Sexta Avenida Sur, número 21, Barrio El Calvario. Estamos cerca del depósito de tela, una cuadra arriba de la despensa familiar, cerca, antes de llegar al cañón, donde antes era el Excine Fox. Ahí está nuestro templo, donde usted puede participar. Este domingo a las 7 de la mañana, 9:30 de la mañana, dos servicios principales incluso. Traigo una botella con agua y traigo una foto de usted. Porque pronto nosotros vamos a comenzar un propósito de oración por todas esas fotografías. Usted va a traer sus amigos, sus vecinos, sus familiares, que traigan una foto también. Si usted no puede venir en esos dos servicios principales, 7 de la mañana y 9:30 de la mañana, véngase a las 3 o a las 5 de la tarde. Incluso, de pronto usted dice, yo no puedo ir domingo, el trabajo, etc. Entonces usted puede acompañarnos en este día viernes. Viernes a las 7 de la mañana, 10 de la mañana, 3 de la tarde o 6 de la tarde, en la misma dirección. Ahí está la invitación para usted y para todos. Usted no tiene que pagar nada y sean todos bienvenidos. Nos dará mucho gusto no solo verlos, pero poder hablarles de la palabra y poder orar y enseñarles cómo puede llegar el cambio, la transformación de su vida. Nosotros concluimos su programa y volvemos con usted mañana.
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0: Por supuesto que hemos venido inspirados, doctor Vargas.
1: Claro, y ahora vamos a hablar de la música.
0: Hablemos de la música. ¿Le parece?
1: Sí, me parece.
0: Pero lo vamos a hablar interpretando este fragmento que va dedicado a la música, de esos versos de los cuales fue una inspiración que dio el padre Pepe Moratalla, ¿no es así?
1: Así es.
0: Entonces, dediquemos a la música este segmentito que dice... Notas y sensaciones, suena recién nacida, la música a borbollones, alegre y sin medida.
1: A cortejar el corazón, a revolver la memoria, los vientos traen la belleza.
0: Percusión marca el hilo de la historia, las cuerdas se comportan como la niña traviesa, juntos montan el corcel de la armonía.
1: En alegre carrera por el prado mediodía.
0: La bendita semejanza se filtra por el oído y anida en el corazón.
1: La escala es escalera, escalones de emoción.
0: Eleva a la persona, desde el amor y hacia afuera. Entonces fluye la música y el canto, la voz, la herramienta con que el Padre construyó la creación para nuestra bendición.
1: Y nos la entregó en herencia. La ternura más pura, la misericordia en esencia.

0: Hola, hola, buenas noches. Tocando las puertas de mis amables amigos oyentes del programa Tú, el amor y la música, don Mauricio Ortiz, en este año presente con sus selectos temas para poder pincelar nuestros poemas. Y por supuesto, bendito sea Dios que en esta oportunidad invitamos una vez más al apreciado, querido y gran amigo, el doctor Juan Carlos Vargas, a este programa, y no nos dijo no. Y eso damos gracias a Dios, porque de tan ocupado que es, pero hace parte de su tiempo para estar esta noche con nosotros. Bienvenido, doctor Vargas.
1: Muchísimas gracias.
0: Y hay un material extraordinario, quiero que me hable de él para poder iniciar este programa.
1: Ahí. Sí, estos poemas que vamos a interpretar ahora fueron escritos hace unos 2 años a solicitud del padre Pepe Moratalla,
0: sí,
1: a quien usted conoce, ¿verdad?
0: Y quiero saludarlo a través de este programa. Es un padre que al solo conversar con él se siente uno bendecido, ¿no?
1: Así es. Entonces el padre Pepe nos pidió a Luis Benjamín Vargas, mi sobrino, y a mí, que escribiéramos unos poemas para 4 libros. Para los libros de texto del bachillerato en arte que tiene él en el Instituto del Polígono Don Bosco.
0: Qué interesante, me encantaría, y yo creo que nos vamos a entregar en este programa con este verso que va dedicado a la pintura, ¿no es cierto?
1: Así es, este es el verso de la pintura.
0: ¿Y qué dice? Mezclando colores, se mezclan las emociones, y el pincel danza en puntillas, dándole vida al esbozo y a los pigmentos del alma sobre el fértil lienzo.
1: Brotan partículas de universo, galaxias salen del pozo, y el bello horizonte empalma la idea como en un verso, la rima que es el espejo, donde lo bello se mira. Mira la cara de Dios.
0: La creación hecha a su imagen, sin atajos, de humano a humano. El arte es de origen divino. Dios, el artista mayor, la envía a encarnarse entre los hombres, y así nace humana, señalando el camino y las bellezas enormes que nos llevan a su amor.
1: Cerámica profeta, la que anunció la vida, pintura de esperanza.
0: Escultura, la fe que siempre avanza.

0: Gracias, don Mauricio, por estas tacitas de café. A mí me trae, por favor, otro sorbito de agua, por favor, si es tan gentil.
1: A mí me dio rompope.
0: ¡Ay, qué delicia! Ese hielito estaba sabrosito. Nosotros seguimos celebrando este encuentro de las artes. Hemos tratado de interpretar para la música, para la escultura, y ahora vamos con el teatro.
1: El teatro por donde usted también ha hecho cosas
0: hemos
1: bellas.
0: Hemos pisado las tablas, hemos estado en un escenario, ese escenario tan grande que uno tiene que respetar, porque ahí es donde emanan las emociones.
1: Así es.
0: ¿Verdad?
1: Sí.
0: Entonces continuemos ahora con el teatro, y esto que dice... Inicia la función.
1: La luz, apartando sombras, va desvistiendo el corazón, que complacido se acomoda en la butaca, en la alfombra.
0: Con todos los sentidos, alerta para descubrir bondad en el drama y la comedia.
1: Cambian de personas a personajes. Sombras y luces hablan también. En la escena está el que enreda y el que remedia.
0: Entonces, llanto o risa en el mensaje.
1: La lucha entre el bien y el mal.
0: Historias y mundos.
1: Lazarillos y Quijotes.
0: Creados por la mente humana.
1: Porque Dios nos hizo fecundos constructores de ladrillos y lingotes.
0: Vitalizadores de almas hermanas para traer el reino a la tierra, para ampliar la Jerusalén nueva.
1: Y dejar la oscura cueva para ser la luz del amor que ciega, la que creó
0: a Adán
1: y a Eva.

0: ¿Qué le está pareciendo, doña Aída?
1: Me encanta porque van las disciplinas que inspiran a las personas en el arte.
0: Y como dice la letra del poema anterior, sí, Dios es el mayor artista y nos hereda el arte.
1: Así es, el arte viene en la sangre. Y ahora tenemos un fragmento dedicado también a la danza.
0: ¿A la danza?
1: La danza, así esa es. Disciplina tan bonita, tan...
0: Expresiva.
1: Expresiva, esa es la palabra.
0: Sí.
1: Bueno, entonces, esto dice así, queridos amigos. La música, como flor, se abre a los cuatro tiempos para inundar con su olor a ritmos de todo el mundo.
0: El espacio se llena de espirales y caracoles, suaves, ágiles, iracundos, fluyendo sangre verdad entre cometas y soles.
1: Entonces, pájaros, hombre, llamas, mujeres,
0: cisnes y canastos de arreboles,
1: luchas danzantes,
0: fantásticos seres que te preguntan quién eres, dándole vida al arte como despenicando mil soles.
1: Y él, y les responde danzando, como lo hizo el rey David, pues rebalsa de alegre amor y aprendes a danzar danzando, agradecido y feliz, al ritmo que Dios elija.
0: Porque siempre nos recuerda la naturaleza de ser mujeres y hombres.
1: La humanidad es su hija y la Virgen María nos corona la cabeza.

0: ¿Y qué más sorpresas hay en este programa, mi querido doctor?
1: Pues hay algo que estoy emocionado de poder compartirlo con sus oyentes, porque, como ya lo dijimos, escribimos estos 4 poemas con mi sobrino, y después de hablar con el padre Pepe, él nos decía que la poesía es la madre de todas las artes. Entonces, platicando con Luis Benjamín, si la poesía es la madre de todas las artes, pues ¿por qué no fusionamos los 4 poemas en uno solo? Entonces, lo que hemos hecho es eso. Hemos fusionado los poemas y, benditamente, solo tuvimos que cambiar 2 signos de puntuación para darle sentido.
0: Bueno, y quiero agradecer definitivamente ese aporte tan especial que tuvo el padre Pepe Moratalla. Mi respeto para él. Lo saludamos en este programa. Le mandamos un abrazo fraterno, un abrazo muy fuerte, porque es una de las figuras tan importantes en este querido país, El Salvador, que con ese aporte tan valioso en bien de la juventud, en bien del ser humano, ha hecho una labor increíble. Y entonces queremos despedir el espacio de hoy y le cedo la palabra a usted, doctor. Diga cómo nos vamos a despedir de este espacio en este momento.
1: Pues vamos a fusionar los 4 poemas en uno solo para deleitar y deleitarnos.
0: Nos vamos a deleitar entonces diciéndoles felices sueños, hasta mañana. Y esto que dice: se abrazan sonrientes los colores, notas y sensaciones.

0: Inicia la función. La música como flor.
1: Tocando las almas se mezclan las emociones. Suena recién nacida la luz, apartando sombras, se abre a los cuatro tiempos.
0: Y el pincel danza en puntillas. La música a borbollones va desvistiendo al corazón para inundar con su olor. Dibuja cosquillas dándole vida al esbozo alegre y sin medida que complacido se acomoda a ritmos de todo el mundo y a los pigmentos del alma.
1: Corteja al vivo corazón en la butaca, en la alfombra. El espacio se llena de espirales y caracoles espléndidos y santos sobre el fértil lienzo. Nos da de beber, revuelve la memoria con todos los sentidos, suaves, ágiles, iracundos.
0: Brotan partículas de universo. Los vientos traen la nobleza, alerta para descubrir bajo las luces a la bondad, fluyendo sangre y verdad.
1: Fértiles galaxias salen del pozo. Percusión marca el hilo de la historia. Rostro de colores, el drama y la comedia, entre cometas y soles y el bello horizonte en palma. Las cuerdas se comportan como la niña traviesa. Cambian de personas a personajes, pájaros hombres, llamas mujeres.
0: La idea, como en un verso, juntos montan el corcel de la armonía, segundas sombras y primeras luces hablan también. Cisnes y canastos de arreboles.
1: Tonos y rimas es el espejo. En alegre carrera sobre la madera están el que enreda y el que remedia. Lucha danzantes, donde lo bello se mira por el prado melodía. Llanto o risa es el mensaje, fantásticos se preguntan, ¿quién eres?
0: Claro, y ve la cara de Dios, la bendita semejanza, la lucha entre el mal y el bien, dándole vida al arte. La creación lucha a su imagen, se filtra por el oído, historias y mundos como despenicando mil soles, sin atajos, de humano a humano, y anida en el corazón lazarillos y quijotes, y les respondes con ritmos y siluetas danzando.
1: El arte es de origen divino, la escala es la escalera, creados por la mente humana, como lo hizo el rey David.
0: Dios, el artista mayor, escalones que van solo hacia arriba, la emoción porque Dios nos hizo fecundos, pues rebalsas del alegre amor. La envía a encarnarse entre los hombres, eleva a la persona, constructores de ladrillos y lingotes, y aprendes a danzar danzando.
1: Y así nace humana, señalando el camino desde el amor y hacia afuera. Vitalizadores de almas hermanas, agradecido y feliz, y las bellezas enormes. Fluye la música y el canto para traer el reino a la tierra al ritmo que Dios elija, que nos llevan a su amor.
0: La voz, la herramienta con el que el Padre para ampliar la Jerusalén nueva, porque siempre nos recuerda la naturaleza. Cerámica profeta, la que anuncia la vida, construyó la creación para nuestra bendición dejar la oscura cueva de ser mujeres y hombres.
1: Pintura, boleto de la esperanza, y nos la entregó en herencia, y asumir ser luz del amor que ciega a la humanidad es su hija.
0: Escultura, la fe que siempre avanza, la ternura más pura de su misericordia, la esencia, la que creó a Adán y a Eva, y la Virgen María nos corona la cabeza.

En este instante, las más bellas notas musicales, los versos del más puro romanticismo se funden en el infinito para estar plasmados en este espacio, tú, el amor y la música.

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Decreto salud para mi cuerpo, armonía y amor para mi hogar. Gracias. Gracias.

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Cuando perdono, cuido de mí. Al perdonar, desaparece mi carga emocional y acojo todo lo que me da bienestar. Acumularlos estanca el fluir saludable de mis emociones. Igual que una barricada de hojas y escombros detiene el correr de las aguas de un río. No estar dispuesto a perdonar a otros o a mí mismo crea y reprime cualquier sentimiento, incluyendo el gozo y la gratitud. Me sereno y dejo ir los resentimientos. Muevo todo impedimento y permito que mis emociones se alejen. Honro este proceso y tengo compasión por mí mismo. Renovado, continúo por mi camino de sanación. El amor perdona todas las faltas.

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El tema musical de Marea Baja anuncia el cierre de nuestra transmisión para este día. 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Gracias por sintonizarnos. Nos encontraremos en un nuevo amanecer el día de mañana.

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Tengo que agradecerte, Julio, las campánulas azules, el sonido del trueno bailando con el rayo y la señora lluvia, el olor a tierra húmeda, a rosas y a jazmines. Tengo que agradecerte, Julio, este trópico inmenso, las sonrisas de la gente, sus esfuerzos y sus caminos de paz.

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Tu cuerpo y mi cuerpo son por naturaleza saludables. Tú y yo nos alimentamos bien saludablemente. Tu cuerpo y mi cuerpo son flexibles. Es fácil vernos triunfantes en la feliz creencia que todo es posible.

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0: todos deseamos la paz. La paz empieza con nosotros mismos.
1: ¿Es posible alcanzar la paz? ¿Qué es la paz?
0: Es liberarse de conflictos, y los conflictos llegan a los ricos, a los pobres, a los reyes, a los gobernantes, a los jóvenes y adultos.
1: La vida está plagada de conflictos. No obstante los obstáculos, podemos alcanzar la paz.
0: Para lograrla, necesitamos experimentar un cambio en nuestro modo de pensar. La paz no está en el mundo exterior, ni en nuestras posiciones o relaciones.
1: ¿Dónde está la paz? Dentro de ti. Encuéntrala.

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El cuento de las tres manzanas ocurrió en el mes de octubre. De cada fruta surgió al partirla una mujer encantada. Cuando iba por el camino hacia el horizonte, tuve sed y agua fresca me brindó la primera. Luego, frutas del bosque me ofreció la segunda. Pero tú, finalmente inventaste el amor para llenar esta mi sed de cielo.

brumoso a veces y a veces como llovizna, retorna desde el ayer septiembre. Días de un viejo amor en un cruce de caminos, donde el recuerdo se viene con nosotros cuando vamos con él bajo la lluvia. Septiembre del ayer. Septiembre, amor.

0: Cristina de Mejía nos invita a profundizar en el significado de la Semana Santa. Séptimo día de la semana, sábado de gloria. ¿Cuál es su significado simbólico?
1: Este día corresponde a la voluntad del Padre, a la cúspide del hombre. Padre, hágase tu voluntad y no la mía. Este día es el asiento de la voluntad superior. La era de la razón por la razón ha muerto. Hoy se levantan los tiempos en que impera la voluntad. Esta voluntad que puede ser lo suficientemente poderosa como para, partiendo del espíritu, construir una nueva humanidad. Voluntad, amor y trabajo son los tres elementos que vencerán todas las dificultades externas. Una voluntad firme y decidida es capaz de realizar los proyectos más increíbles. Gracias a la firme voluntad, los seres humanos pueden llegar hasta el puerto seguro de la eternidad. Este día se nos invita a revisar dónde nos hemos detenido en el camino por falta de voluntad y hacer firmes y nobles propósitos para regar esos sueños no cumplidos con el agua de la disciplina y el esfuerzo.
0: ¿Qué están tapados con un manto color violeta y todas las candelas apagadas bajo el cirio pascual?
1: Esto está simbolizando que algo se está transformando. Es como cuando la semilla está rompiendo. Es como cuando la crisálida también está rompiendo para transformarse. Este color violeta representa la transmutación, la transformación. Y cuando todas las candelas están apagadas bajo el cirio pascual, también están representando la muerte de la semilla que yace aún bajo la oscuridad de la tierra del hombre, lista para nacer. Esta semilla va a eclosionar y de sus entrañas manará la energía de su evidencia, de la realidad que convierte lo que era una promesa de vida nueva en vida nueva. Este día se recomienda el silencio y la meditación, que serán de un valor invaluable.

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Llegaron las golondrinas viajeras buscando calidez, calor amistoso, fragancias de los frutos y las flores. Partirán las golondrinas a otras tierras, sabedoras que el mundo es para todos. El Salvador pacífico, con su torogoz, dichoso fui, con su chiltota, mística laboriosa. Los salvadoreños siguen, trabaja que trabaja sin parar. El Salvador da vuelta a la página para poder escribir un nuevo capítulo de su historial, buscando entendimiento, superación, perdonándonos amigablemente. Todo ha sido un juego. Volveremos a jugar para volvernos a abrazar.

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Estar enamorado, amigos, es ver la estrella de la tarde por la ventana de una casa campesina.

0: Hoy es el discípulo de ayer y el maestro de mañana. Lo que fue ayer ya no será.
1: Cada día se aprende algo nuevo. Para aprender nunca es tarde.
0: Para observar una partícula muy pequeña, necesitas un microscopio. Para ver con claridad un objeto remoto, necesitas un telescopio.
1: Vivan en la verdad y experimentarán bienaventuranza, fe y amor.
0: El amor conduce a la paz. La paz prepara el camino a la verdad.
1: Donde hay fe, hay amor. Donde hay amor, hay paz. Donde hay paz, hay verdad. Hay bienaventuranza. Y donde hay bienaventuranza, está Dios.

es cosa del acaso o coincidencia el que yo ame tu piel. Del acaso o coincidencia el que cuando te mire me llene totalmente de ti. Del acaso encontrarnos en un mismo camino y mirarnos y guardar silencio en esta dulce, callada coincidencia.

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Las notas musicales de Marea Baja anuncian el cierre de nuestra transmisión en este día. 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Gracias por escucharnos y hasta mañana en un nuevo día.

El tema musical de Marea Baja es nuestra nota. El mar, las gaviotas, las fuerzas del amanecer y tú, fusionados en uno, damos la bienvenida a este nuevo día. 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

Gracias, Señor, por este día. ¡Qué bello amanecer! ¡Qué hermoso es tu sol! Gracias, Señor, por la alegría de otra vez poder ver y sentir el amor. Gracias por todas las cosas. Todo es tu creación. Gracias por quererme tanto, por la voz y el canto. Gracias, gracias, gracias por la luz de las estrellas, por poder girar con ellas y parte de un todo ser. Gracias porque hay días felices y lo más maravilloso, conocer, Señor, tu amor, tu poder. Gracias, Señor, porque cuando yo te pedía, tú decidiste darme vida para disfrutar de todo. Gracias por las risas infantiles y por la paz. Gracias. Gracias. Gracias.

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4: Hola, señor Sol. 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

Lo siento. Perdóname. Gracias. Te amo. Lo siento. Perdóname. Gracias. Te amo. Lo siento. Perdóname. Gracias.

Todas las mañanas que entra por mi ventana el señor sol, doy gracias a Dios por otro día más. Hoy, como otros días, yo seguiré tratando ser mejor. Y sonriendo haré las cosas con amor. Buenos días, alegría. Buenos días al amor. Buenos días a la vida. Buenos días, señor sol. Yo seguiré tratando ser mejor. Yo seguiré tratando ser mejor. Buenos, muy buenos días. Todas las mañanas que entra por mi ventana el señor sol, doy gracias a Dios por otro día más. Hoy, como otros días, yo seguiré tratando ser mejor. Y sonriendo haré las cosas con amor. Buenos días, alegría. Buenos días al amor. Buenos días a la vida. Buenos días, señor sol. Yo seguiré tratando ser mejor. Yo seguiré tratando ser mejor. Buenos, muy buenos días.

Lo que viene a la mente es el resultado de haber vivido y haberse esforzado. Por lo tanto, dirijan todo el fluir de la vida a la adquisición de la tendencia mental que quieran tener. Actúa con la gran fuerza en la vida venidera. Esta verdad debe guiar a una persona durante el viaje en esta vida también, porque los deseos innatos son lo suficiente. En consecuencia, desde mañana mismo, siempre en el ojo de la memoria, ocúpense del viaje de la vida, con buenos deseos para todos, con una adhesión estricta a la verdad, buscando siempre la compañía de los buenos y con la mente siempre fija en el Señor. Eviten los malos actos, los pensamientos dañinos y no se apeguen a este mundo. Si viven de esta manera, su último momento será puro, dulce y bendecido. Swami Sri Satyasai. Self-respect is what you're gonna get.

Pienso para mí mismo, ¡qué mundo tan maravilloso! Sí, pienso para mí mismo, ¡qué mundo más maravilloso!

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0: David, le doy la bienvenida a El Salvador y también a los estudios de Radio Clásica y Radio El Mundo. Antes que nada, para que escuchen nuestros oyentes y lo conozcan, yo me lo imaginaba mucho mayor y se ve tan joven, pero me dicen que es muy tragador de años por todas sus disciplinas. Así es que cuéntenos para comenzar, ¿quién es David Torres?
1: Así es, y muchas gracias por la invitación. Es para mí un placer por estar sentado contigo aquí y estar allí con todos ustedes. Así es, soy una persona literalmente tragadora de años, como dicen por allí, pero siempre lo he dicho. Yo creo que la sabiduría que adquirimos con la vida no viene con los años, sino viene con la capacidad de aprender de cada una de las situaciones que la vida viene a presentarnos para simplemente enseñarnos y ayudarnos a crecer.
0: En su caso, de este ser, David Torres, ¿cómo ha sido ese camino de aprendizaje?
1: Así es. Bueno, es un camino que cuando se cuenta la historia a veces la gente dice, wow, pero que hoy yo agradezco. Vengo de un hogar un poco disfuncional, de un padrastro que era un poco violento, alcohólico. Todo eso me forzó a los 16 años a irme de mi casa. Hoy en día le agradezco porque gracias a haberme ido de mi casa pude tener la disciplina, la valentía de empezar a salir adelante, de empezar a buscar posibilidades de construir una mejor estabilidad en todos los sentidos para mi vida. Tuve un hermano que se suicidó a los 30 años, un hermanito mayor que murió de un ataque al corazón cuando tenía 12, y todo esto han sido pruebas que la vida me ha puesto allí en el camino para formarme. Y hoy poderme sentar con las personas, no desde leí un libro y te voy a ayudar con lo que aprendí del libro, no. Yo te ayudo desde lo que tuve que pasar a través de mi vida, de ese aprendizaje tan hermoso que la vida me regaló a través de estas pruebas y que hoy más consciente, más humano, me hace entender que estamos aquí para aprender, para disfrutar de este hermoso mundo que tenemos la capacidad de ver lo malo o lo bueno. Yo prefiero ver lo bueno y ver cada situación que se presenta como una oportunidad para crecer y para transformar la persona que soy, alinearme más con la felicidad, con el amor y con el entender que estamos aquí para darnos una mano, que estamos aquí con ese objetivo, crecer y ayudar a otros desde el amor a crecer también.
0: Bueno, en mi camino de comunicadora he entrevistado a muchas personas. De hecho, hubo un programa hace muchos años católico de darle bienvenida a mareros que venían de Los Ángeles. Y me acuerdo uno en particular que le había pasado lo mismo y se había tenido que ir de su casa por un padrastro muy violento. Pero el caso de él fue que eso lo llevó a un camino terrible y terminó en Los Ángeles y se juntó con gente que no se tenía que juntar. Y me hablaba así suavecito y yo le decía, mire, ¿me puede hablar un poco más fuerte? Claro. Y me dice, si le hablo más fuerte, usted se quiebra porque usted es de cristal y aquí hay mucho mal. Y entonces, ¿cuál es la diferencia? ¿Qué hizo que este jovencito en particular se fue de su casa a temprana edad, pero no cayó en esos caminos?
1: Bueno, creo que antes de irme de mi casa, tuve la situación de que mi hermano se suicidó. Allí empezó en mi mente una carrera de cuestionarme. ¿Qué hacemos acá? ¿Por qué la gente se quita la vida? ¿Qué no hice? ¿Cómo hubiera podido prevenirlo? Y entré en un mundo espiritual donde empecé a hablar con la meditación, empecé a hablar conmigo mismo, empecé a darle un poco de control a mis emociones y no permitir que mis emociones me controlaran. Ahí, cuando tuve que irme de mi casa, entendí que mi vida iba a ser consecuencia de las decisiones que yo iba a tomar y que yo tenía la opción de seguir lo que aprendí en mi casa con respecto al maltrato y con respecto al alcohol o ser la mejor versión, entendiendo que cada persona que viene a nuestra vida es un maestro y al maestro se le aprende lo que él viene a enseñarnos. Y el maestro no viene a enseñarnos, como en este caso mi padrastro, a repetir patrones, sino a romperlos, a hacer las cosas mejor, a ver dónde yo puedo terminar si no hago las cosas diferente. Entonces tenemos que entender, y creo que yo lo entendí desde muy pequeño, que todo lo que vivimos simplemente hace parte de un aprendizaje. Que la vida es como una universidad, donde nos podemos quedar en el victimismo, donde podemos repetir los patrones de lo que nos hicieron o de evolucionar, aprender y cada vez subir un escalón más para llegar a la conciencia. La conciencia es cuando hacemos todo teniendo presente si esto me beneficia, si esto no me beneficia, si lo que hago hiere a otros o me está hiriendo a mí. Es la conciencia de dejar de actuar en piloto automático. Vivimos en diferentes culturas donde nos programan nuestra mente para tener temor, para sentirnos víctimas, para ver la vida siempre con dolor y con drama. Pero creo que mi trabajo hoy en día, a pesar de que he sido entrenador y he ayudado a la gente a transformar su cuerpo a través de la disciplina del deporte y de la alimentación, me volví también hipnotista hace unos años, porque entendí que no quería seguir ayudando a las personas a que lograran verse bellos por fuera, cuando por dentro todavía hay tristeza, cuando por dentro todavía hay memorias de un padrastro, o de una mamá, o de un abandono, o de situaciones que no hemos podido sanar. ¿De qué sirve tener la estructura de una casa por fuera linda cuando la casa por dentro está rota y llena de pedacitos que no cuadran? Entonces quise empezar a ayudarle a la gente a reprogramar la mente, a que no se trata de que cambiemos el pasado, sino que lo veamos de una manera más amable para con nosotros mismos. Es entender que no somos culpables por lo que nos tocó pasar con nuestra mamá, con nuestro papá, por los abandonos, por el maltrato, por las relaciones que vivimos en el pasado, pero que sí somos responsables de cómo vemos las situaciones hoy como adultos, sin temor.
0: En ese caso, el David de ahora, ¿cómo ve a su padrastro, esa persona violenta, autodestructiva?
1: Con mucho amor. Con mucho amor, y cuando entendí que él era mi maestro y que si no hubiese sido por ese momento de dolor, de incomodidad, del niño que estuvo debajo de la cama llorando y pidiéndole a Dios que por favor él dejara de golpear la puerta, yo no me hubiera vuelto la persona fuerte que hoy soy y no me hubiera convertido en este ser humano que quiere ayudar a otros a que vean que lo que estás pasando hoy, solo ten la completa fe y esperanza de que te va a transformar en el futuro. Esa persona, ese niño, creció para ayudar a las personas, para entender que estamos acá simplemente para aprender. ¿Y quién es él? Es mi maestro. Hoy, con certeza, puedo decir gracias. Gracias porque me convertiste en quien soy. ¿Y sabes algo? Hace un par de años llegué a la conclusión que aprendemos qué es lo que significa realmente el amor cuando logramos amar a la persona que más oscuridad y más dolor nos puso en nuestra vida. Así que gracias a él y al poderlo, entre comillas, perdonar, pero no fue un perdón, simplemente fue entendimiento que él vino a ayudarme, entendí que eso es amor. Cuando tú amas a la persona que más te lastimó, se te hace fácil amar a cualquier ser humano que te atraviesas en el camino. Y estoy muy feliz de estar aquí en El Salvador, porque con el Club de Eterna Juventud hemos logrado tener esa misma visión. Ellos también quieren ayudar a que las personas, no solamente a las personas jubiladas, como fue su objetivo desde el principio que crearon el club, sino a todas las otras generaciones, que empecemos a vivir la vida con actividades sanas, con un entorno sano, con una manera de sentirnos felices. Porque es que el mundo no va a cambiar cuando cambiamos el gobierno, cuando nos vamos de país, cuando cambia lo que está pasando afuera. El mundo cambia cuando aprendemos que empieza a cambiar lo que está pasando adentro, y ahí todo es belleza. Atraemos abundancia, atraemos felicidad, atraemos increíbles personas que nos ayudan a seguir nuestra evolución. Es primero enfocarme en qué puedo cambiar yo, en vez de todo el tiempo estar apuntando el dedo hacia afuera y preguntar por qué él no cambia eso.
0: Ahora vamos a enfocarnos en las actividades que tú vas a dirigir, y usan una palabra mágica,

0: O sea, una palabra que de niño lo leíamos en las historias del rey Arturo y de Merlín, alquimia.
1: Así es. Alquimia del ser nace de esa función y de esa labor que siento que tengo en este hermoso mundo, y es de ayudar a la gente a alquimizar. La alquimia es la capacidad que tenemos de transformar cualquier experiencia que vivimos en aprendizaje y crecimiento. Alquimia del ser nace en Estados Unidos, donde yo radico, donde estoy combinando todo lo que soy: el entrenador, el nutricionista y también el hipnotista. Es una actividad donde ayudamos a las personas a transformar su cuerpo a través del deporte, enseñándoles ejercicios, la nutrición, la importancia, el balance de comer saludable y nuestras mentes. Una meditación profunda que nos ayuda a sentir esa paz que quizás hace mucho no sentimos, a entender que somos agua y que debemos aprender a fluir con cualquier situación y aprender que tenemos la capacidad de atravesarlo todo. Dentro de nosotros hay mucha fuerza, pero a veces la olvidamos. Entonces, alquimia es un conjunto de lo que la vida me ha formado y me ha llevado. Y vuelvo y lo digo, estoy feliz de poder estar acá nuevamente en El Salvador junto al grupo El Club Eterna Juventud y poder crear esta magia que ya está cambiando vidas en Estados Unidos, que ya ha estado en Colombia y pues que estamos aquí en El Salvador para seguir esta labor.
0: Una última pregunta, porque sé que tienes una agenda muy apretada este día. Hablamos que parte de las actividades, aparte de ejercicios y disciplinas, va a ser, bueno, el encaminamiento de encontrar el niño interno. O sea, en otras palabras, reconectarnos con nosotros mismos. Entonces ahí yo reflexiono que, bueno, los adultos mayores, a veces pues los hijos se van y están solos, pero es de descubrir, y en inglés es bonito porque el lenguaje dice loneliness and solitude. Una Así cosa es loneliness y otra cosa es solitude. Así y solitude es un estado maravilloso.
1: Así es.
0: O sea, ¿nos puedes hablar de eso con relación al enfoque que tú le darás a estos dos días maravillosos?
1: Claro que sí. Bueno, somos niños. Eso fue lo primero que fuimos. Somos niños y tuvimos sueños y tuvimos ilusiones, pero también crecimos en entornos donde nuestra madre y nuestro padre hizo lo que podía hacer. Muchas veces el padre se fue, muchas veces la madre no nos mostró cariño, muchas veces siempre nos juzgaron fuerte, muchas veces nos sentimos invisibles, y dentro de nosotros, no importa qué edad tengamos, crecemos y creemos que el niño desapareció. El niño siempre vive allí, con las mismas emociones que sintió cuando era niño: rechazado, abandonado, maltratado. Mi trabajo es ayudar a las personas a que se sientan bien por fuera, pero también por dentro. En esta actividad de alquimia del ser, vamos a realizar una meditación que nos va a ayudar a encontrarnos con ese niño interno y ver qué siente él, porque muchas veces no le prestamos atención, pero resulta que odiamos estar solos y entonces empezamos a casi que a forzar a todo el mundo: pero hija, ¿tú por qué no vienes más aquí? ¿Pero tú por qué? ¿Por qué no? Entonces forzamos tantas cosas afuera porque tenemos un vacío adentro, porque hay un niño adentro que está pidiendo cariño, está pidiendo amor. En el proceso de alquimia y de la meditación y de la hipnosis, cuando te encuentras con el niño, lo abrazas y le dices: ya no tienes por qué sentirte abandonado, ahora me tienes a mí. Ya no tienes por qué sentirte triste, ahora vemos la vida de una mejor manera. Cuando sanas al niño interno, sana el adulto. Y cuando sana el adulto, algo cambia en ti. Tu hija empieza a cambiar porque tú empiezas a actuar diferente. Tu esposo empieza a actuar diferente porque tú empiezas a actuar diferente. Todo empieza desde sanar al niño interno. En los procesos de hipnosis, de meditación y en la terapia, siempre se llega al pasado. Siempre fue algo que nos pasó cuando éramos niños. Entonces, es no ver eso con temor, sino ver eso como una oportunidad de verte cuando niño y ver qué necesitas ahora como adulto para darle a ese niño algo que lo llene de felicidad, para que el adulto también viva con felicidad.
0: Suena que van a ser dos días maravillosos y creo que las personas deben de aprovechar esta oportunidad, sobre todo de estar un joven, que tú eres el testimonio viviente de todo lo que hablas. Y bueno, el concepto de eterna juventud, que es un concepto maravilloso. Entonces, bueno, acá voy a dar algunos datos para invitar. La actividad se llama Alquimia del Ser. Es la transformación de la energía en bienestar.
1: Así es.
0: Y tú vas a dar toda una guía de bienestar físico, mental, espiritual, con David Torres, de Wellness Coach. Y bueno, viene desde Miami para estar con nosotros. Y Bueno, es meditación, reconociendo el niño interior. Van a haber prácticas de Tai Chi. Va a ser en Plaza Calpataru el sábado 20 de junio o el domingo. Pueden escoger cualquiera de los dos días, de las 8 a las 11 de la mañana sábado y de las 8 a las 11 el domingo. Vamos a invitar acá a Isabel para que nos diga cómo pueden hacer para inscribirse.
2: Pueden contactarnos al 76-37-2102 y con gusto les esperamos. David es una persona muy comprometida con esta misión de hacer crecernos. Creo que debemos de aprovechar esta hermosa experiencia en el país, que no es de todos los días. Tenemos a un grande, tenemos a una persona que él por su humildad no lo quiere comentar, pero está concursando para el Mister Global, ¿verdad? Entonces esperemos tener esa sorpresa y les esperamos el sábado o el domingo en Plaza Calpataru. Gracias.
1: Sí, así es. Ella soltó una primicia y bueno, es bonito también compartir. Yo creo que la vida lo va guiando a uno. Voy a ser parte de Mister América Globo. Voy a representar un estado en Estados Unidos donde se evalúa la belleza, pero también el mensaje que hay dentro. Y creo que ustedes hoy tuvieron la posibilidad de conocer un poco de ese mensaje que David le va a entregar a la competencia. Estamos muy emocionados de estar aquí, estamos muy emocionados de que ustedes nos abran la puerta aquí en la radio para compartir este mensaje. Y va a ser 3 horas donde vas a poder realmente llevarte a tu casa una semilla, que si todos los días le pones una gotica de agua, esto va a transformar tu vida. No es sentarte simplemente y escucharla, vas a ser parte de muchas dinámicas que no importa tu religión, no importa tu edad, no importa tu estado físico. Puedes venir a Alquimia con el Club Eterna Juventud y hacer parte de algo que por allí empieza ese cambio que siempre has querido tener.
0: Pues gracias a ambos por venir acá a nuestros estudios, Isabel por traerlo hasta acá y también dejar su maravillosa energía en este nuestro bosque mágico que parece una jungla a veces. Así es que pues que tengas una muy agradable estadía.
1: Muchas gracias, mil gracias.

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Decreto prosperidad en mi trabajo, inteligencia en mis decisiones, paz en mi mente. Gracias. 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
10: Hola, soy Nelly Portillo, directora general de la firma Abogados Consultores. Ahora hablaremos del derecho de usufructo. La definición legal de usufructo consiste en la facultad de gozar de una cosa con cargo de conservar su forma y sustancia y de restituirla a su dueño. El usufructuario tiene el derecho de usar y beneficiarse de lo ajeno en el tiempo que se determine. Para que valga el usufructo de un bien inmueble, debe establecerse mediante escritura pública. El usufructo puede constituirse de manera simple o definiendo ciertas condiciones. Además, que empiece a beneficiarse desde cierto día, por tiempo determinado o por toda la vida del usufructuario. El usufructuario puede dar en arriendo el usufructo y cederlo a quien quiera a título oneroso o gratuito, a menos que exista una prohibición expresa. En caso que falleciera el usufructuario vitalicio, bastará acreditar dicha circunstancia mediante la certificación de partida de defunción para que se entienda por extinguido ese derecho.

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5: 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Por Javier Álvarez, coach espiritual. Reciban mi cordial saludo y que al momento de escuchar esta reflexión reciban abundancia de bendiciones del Padre Celestial. Hoy quiero hablar del poder de la mente que todos tenemos. Y la mente, oigan bien, es el poder más grande que tenemos. ¿Qué es la mente? Es la facultad de crear pensamiento. Y esta facultad hay que saber utilizarla adecuadamente. Es decir, usted tiene la potestad de pensar como usted lo desee. Y solamente tenemos dos opciones, o piensa negativo o piensa positivo. Y se los explico cómo funciona. Si usted piensa negativo, atraerá a su vida cosas negativas, ya que la mente es como un imán. Atrae lo que usted piensa y siente. En otras palabras, usted piensa negativo, lo que de ahí se genere será negativo y lo verá manifestarse en su entorno. El pensamiento negativo está acompañado de sentir negativo y es por ahí donde se generan las cosas difíciles, por el tipo de pensamiento y sentimiento que se maneja en determinado momento de su vida. Pregúntese, ¿qué estoy aprendiendo de esta experiencia? ¿Dónde el tiempo parece ir más lento? En esos momentos piense en voz alta y diga, esto también pasará. Repítalo, esto también pasará. La contraparte de todo lo anterior es totalmente el pensamiento positivo. Y se los explico brevemente. Si usted piensa positivo, el tipo de sentimiento que acompaña al pensamiento positivo, en definitiva, es totalmente positivo. Es por eso que afirmo totalmente y con propiedad que usted sí puede cambiar su mundo con el poder de la mente. El ser humano tiene el poder de la mente, que es el pensamiento, y el poder de las emociones o el sentimiento. Y es así como nosotros creamos nuestro mundo personal. Nosotros somos los que coloreamos nuestra vida. Con lo que tenemos grabado en nuestra mente subconsciente, que es como un gran, gran almacén, donde está todo lo que hemos vivido. Todo lo anterior depende exclusivamente de usted, de su actitud y sobre todo de su actitud mental positiva. Usted es el único que puede cambiar las cosas. Nadie más lo puede hacer por usted, porque usted tiene el poder de la mente para utilizarlo, ya sea positiva o negativamente, y eso depende de nosotros. Muchas gracias. Muy atentamente, Javier Álvarez, coach espiritual. WhatsApp +503 7830 43 50.

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20: Amigos, gracias por estar en nuestra compañía. Hoy están con nosotros Roberto Morataya, jefe de comunicaciones de Acoemproes, y Raúl Gaitán, ejecutivo de captación. ¿Qué tal? ¿Cómo están? Bienvenidos.
21: Muchísimas gracias, súper bien.
22: Muchas gracias.
20: Bueno, vamos a hablar ahora un poco sobre el tema de los depósitos a plazo fijo. Y es que muchos de repente asociamos el hecho de ahorrar con guardar dinero, ya sea debajo del colchón o de repente dejarlo quieto en una cuenta corriente. Pero por ahí también se dice que el dinero estancado termina perdiendo valor. Queremos saber entonces cómo es que se convierte un depósito a plazo fijo en una alcancía inteligente que termina trabajando sola.
21: Bueno, es importantísimo primero aclarar algo, y es que hay algo que nos ataca desde que tenemos historia, creo yo, y es la inflación. Y eso no es un fenómeno nacional, no es algo que sucede solo en San Salvador, en Cojute, en Santa Ana, no, es algo que sucede a nivel mundial. Y pues, ¿en qué consiste? Básicamente es que los 100 dólares que usted tiene hoy, dentro de dos meses, dentro de un año, ya no va a poder comprar lo mismo que usted puede comprar hoy con esos 100 dólares. Entonces, un depósito a plazo fijo te ofrece, aparte de poder guardar tu dinero y garantizar que no nos lo vamos a gastar por impulsivos, pues que ese dinero va a estar generando más ganancia y no se va a ver afectado. Le damos inmunidad contra la inflación. Pues eso es básicamente lo que un DPF hace para contrarrestar esta situación.
20: Es que muchas veces también hay cierta incertidumbre en la económica. Terminamos viendo las noticias, terminamos hasta con dolor de cabeza viendo todo lo que pasa. Y con todo esto, y desde el punto de vista de la tranquilidad familiar, ¿por qué un depósito a plazo fijo termina siendo la mejor opción, el mejor aliado para la salud mental y financiera de una persona hoy en día?
23: Perfecto. Sabemos de que un depósito a plazo hoy en día, pues, es el que le está dando una mayor rentabilidad a las personas, ¿verdad? Para poder estar siempre con el dinero que lo tiene trabajando, porque no es lo mismo tener el dinero guardado en el banco o tenerlo trabajando con un depósito a plazo, porque recordemos que el depósito a plazo, a mayor plazo, mayor rentabilidad.
20: También es importante sacar algunas ideas que de repente hay sobre el tema de los depósitos a plazo fijo, y es que muchos piensan que solamente son para empresarios o con personas con grandes fortunas, pero por ejemplo, si hay de repente alguien escuchándonos que es un joven, que es profesional, que es emprendedor, que es un trabajador que va comenzando, ¿cómo puede subirse a este barco?
21: Bueno, es importantísimo y yo siempre hablo bajo la experiencia. Yo soy un joven, no les voy a decir la edad exacta, pero entre los 20 y los 30, por ahí estoy. Y de hecho, pues al final, para muchos y para muchos otros puede que no, pero a veces $500 puede parecer mucho o poco, es relativo, la verdad, pero sabemos que para un joven de entre los 20, y los 20 años y los 30, pues $500 es una cantidad razonable. Sin embargo, nosotros en Acuempro decimos, si tú has con mucho esfuerzo, y lo reconocemos y valoramos que con mucho esfuerzo, sacrificio y trabajo, has logrado reunir esta cantidad de dinero, en Acuempro decimos, no te lo gastes, porque de repente un café de $7, una hamburguesa de 14, pues de poco a poco, en un mes ya no tenés los $500. En Acuempro es nuestro monto mínimo para poder realizar un depósito a plazo fijo, es precisamente de $500 con un plazo mínimo de 6 meses. Entonces, de verdad, valoramos mucho el esfuerzo que muchos jóvenes hacen en El Salvador por de repente madrugar. Sabemos que algunos no, pero muchísimos sí. Y de verdad me enorgullece ser parte de esa comunidad de jóvenes que día a día nos levantamos temprano y sé y reconozco el sacrificio que implica, y también sé que de repente lo gastamos en cosas que no deberíamos. Entonces, ¿por qué no estar duro en tu seguridad, en tu estabilidad financiera y poder, pues, obviamente, pues, invertir en eso que al final nos va a ayudar, ¿no?
20: Siguiendo esta línea que menciona Roberto, y es que muchas veces pasa de que estamos ahí con esa situación como que nos quema el dinero, ¿no? Al tenerlo en la mano y que tenemos esa tentación por el gustito de hoy. ¿Cómo es que al final esta estructura de un depósito a plazo fijo puede protegernos de nosotros mismos?
23: Recordemos que un depósito a plazo fijo es un depósito que nos está generando intereses, que la rentabilidad es muy buena. Sin embargo, pues acordémonos que cuando nosotros tenemos el dinero disponible en X cuenta, nosotros cualquier tentación, ¿verdad? Como decimos, queremos comprarla, pero sabemos de que lo tenemos disponible. Y cuando lo tenemos a plazo, es un dinero que no lo podemos tocar, pero nos está generando ganancias. Sin embargo, pues, un depósito a plazo es muy bueno para ponerlo a trabajar a largo plazo y ganar, y poder darnos ese gustito solamente de la rentabilidad que nos está generando el depósito a plazo.
21: Ok, algo muy importante que añadir a esto es que de repente, si nosotros tenemos un dinero disponible, como ya lo hablábamos, pues se nos va. Pero el depósito a plazo fijo no significa que yo tengo mi dinero guardado, pero yo no lo voy a ver, no lo puedo tocar, no puedo saber que de verdad está trabajando. En Acuempro tenemos la facilidad que usted mes a mes pueda retirar, pues obviamente los intereses y las ganancias que le genera este depósito a plazo fijo. Así que usted no se preocupe de repente si quiere hacer un depósito a plazo fijo con nosotros y diga, no, pero es que si lo dejo a 6 meses, por ejemplo, que es nuestro mínimo. No, pero en 6 meses, ¿quién quita en el transcurso de esos 6 meses yo necesito ese dinero? Ok, pero usted mes a mes va a estar recibiendo las ganancias que le va a generar ese depósito a plazo fijo, ¿verdad?
20: Hagamos ahora un ejercicio mental y hay que transportarnos en ese día precisamente con el vencimiento del plazo fijo. ¿Cuál es ese error más común desde la experiencia que tienen ustedes que la gente comete y cuál es el paso inteligente para poder generar más dinero todavía?
21: Bueno, el error más común que cometen, y lo hemos visto mucho, no me va a dejar mentir el licenciado Gaitán, y es que de repente la gente se le acabó su plazo, va, retira su capital y sus intereses que ganó, si es que no los estuvo retirando de manera mensual, se lo llevó y se lo gastó. Pasaron 2 meses y de repente nos lo cruzamos y ¿cómo están? Ya sin plata. Entonces, lo que nosotros recomendamos en este caso es lo siguiente: si usted no lo quiere reinvertir con nosotros, ¿verdad? Si usted no quiere renovar ese depósito a plazo fijo, pues de repente inviértalo en otro lugar, siempre cerciorándose de la seguridad, de la rentabilidad, como ya lo hemos mencionado tantas veces acá. Pero siempre póngalo en movimiento, porque si usted deja guardado nuevamente ese dinero o se lo consume la inflación, o sus gustitos y sus antojitos, ¿verdad? Así que muchísimo cuidado con eso cuando de repente se nos venció el depósito a plazo fijo.
20: Licenciado Gaitán, me gustaría que haga una invitación a nuestro público precisamente a poder tener en movimiento este dinero con ustedes.
23: Perfecto, con mucho gusto. 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
21: 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Y si de una manera especial nos queremos despedir hoy, es que si usted de repente ha luchado tanto tiempo, ha trabajado duro durante tantos años y ha logrado conseguir esos ahorritos, no deje que pierda valor su dinero. Su dinero vale todas las madrugadas, todos los días que usted ha llegado del trabajo a casa con dolor de cabeza, con dolor de pies, con dolor de espalda. Ese dinero no se merece quedarse guardado, perdiendo valor o de repente ser gastado al azar, sino más bien se merece trabajar para usted cuando usted ya trabajó por él.
20: Queremos agradecerles por el tiempo que nos han brindado y por la información.
21: Gracias a ustedes.
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20: El doctor Portillo Rodríguez lo saluda nuevamente desde su programa Vida y Salud en FM. En esta oportunidad empezaremos el programa enunciando dos máximas de Hipócrates, filósofo bien conocido de la antigua Grecia que existió hace 2.400 años. En una de sus máximas decía: que tu medicina sea tu alimento y el alimento tu medicina. En otra máxima, Hipócrates decía que la función del médico es enseñar al paciente cómo se debe de vivir para no enfermar. Pero tal parece que los médicos modernos, hemos olvidado esas dos máximas. Hay una razón fundamental. En la universidad, en los 8 años que pasamos en la universidad como estudiantes, nunca nos enseñaron dietética, nunca nos enseñaron cómo decirle al paciente que debe de comer. Tampoco tuvimos en la Facultad de Medicina una cátedra para enseñarle al paciente cómo se debe de vivir para no enfermar. Y para colmo de males, en 1910, con el informe Flexner de los norteamericanos, nace lo que se llama la medicación. Medicación es diagnosticar enfermedades y aplicar un tratamiento farmacológico que, por regla general, si no por decirlo todos, sirven solamente para suprimir los síntomas. Y así, de esa manera, fuimos perdiendo la visión del médico que te enseña a vivir sanamente. El sistema inmunológico no se fortalece con fármacos. El sistema inmunológico se fortalece con estilo de vida, y eso es lo que tendríamos que hacer, enseñarle al paciente a mantener un estilo de vida más saludable. Y es allí donde los médicos estamos emproblemados, porque hasta donde más hemos llegado con respecto a la alimentación y a las dietas es a sumar y a restar calorías. Ahora conocen mucho más de dietas, y por cierto, dietas que no sirven para nada, las personas que quieren rebajar, las personas jóvenes, o simplemente consultan en internet y encuentran una cantidad de dietas que no tienen fundamento científico. La dieta Duncan, por ejemplo, la Atkins, la Detox, la dieta de la luna, la dieta relámpago y así una cantidad de nombres que tienen cada una de esas dietas, pero no le están enseñando un estilo de vida saludable a las personas. No hay nada científico sobre ello y sin embargo cada una se defienden alegando, porque es por internet, alegando que los conocimientos que tienen son de gran peso. Y es así como en la consulta nos encontramos con cada paciente más confundido por toda la información sintética que han recibido. Y el otro problema es que si le decimos al paciente que evite todas las harinas y azúcares refinados, empieza, mire, pero ese es solo pan dulce del que no puedo comer, pero pan de caja sí, o pan integral sí, o pan francés. Al igual que si le decimos al paciente, usted tiene que comer fruta todos los días, empiezan las preguntas, ¿de cuál fruta, doctor? ¿Y la granada para qué sirve? ¿Y el mango es bueno para qué? ¿La piña es buena para la digestión? Y por no poder contestar esas preguntas, terminamos por mandar al paciente con el dietista. Quiere decir que entonces perdimos la comunicación, perdimos el seguimiento de ese paciente. No le enseñamos un estilo de vida. Pues bien, para eso está hecho este programa. Vida y Salud en FM es precisamente un programa que si usted le lleva el hilo, le va a enseñar cómo se forman las enfermedades crónicas. Y no solamente cómo se forman las enfermedades crónicas, sino que también al darle ese conocimiento, usted está adquiriendo la manera casi intuitiva de poder mantener su organismo sano. Ya sabemos, lo primero que tenemos que hacer es desintoxicar el organismo. Son las toxinas y eso es otro de los problemas. Epistemológicamente hablando, el médico no tiene el concepto de desintoxicación en su mente. Por lo mismo que decíamos, pasó 8 años en la carrera de medicina como estudiante y nunca le dijeron que tenía que desintoxicar. Ni siquiera nos crearon el concepto de que habían toxinas. Podemos hablar de shock endotóxico, pero el concepto de toxicidad no está claro dentro de nuestra visión o entender terapéutico como médicos. Bueno, recapitulemos un poco. En toda esta semana hemos estado hablando de inmunología, de inflamación y de toxinas. Aquí viene lo que siempre hemos dicho en este programa. Son las toxinas. Las toxinas son las que están ocasionando prácticamente todo esto. Las toxinas son las que no están dejando que el sistema inmunológico haga bien su función. Sobre todo porque las toxinas son las que nos están dando una microinflamación persistente. Y esa microinflamación persistente está a nivel de la matrix vital vibratoria a nivel de la membrana celular. Y como lo expusimos el día de ayer, esa microinflamación persistente es la inflamación que más temida y podríamos decir que es la inflamación del siglo XX y del siglo XXI. ¿Por qué? Porque estas toxinas son las que nos dieron todos los elementos químicos que el hombre está haciendo en laboratorio. Todos los alimentos procesados, los alimentos industrializados, los alimentos empacados, embotellados, todo lo que ha sido industrializado y que nosotros lo encontramos bien a la mano y además tienen saborizantes, preservantes, colorantes, precisamente para llamarlo la atención y no hay que negarlo, tienen buen sabor. El glutamato monosódico es una de las sustancias que más se le está aplicando a los alimentos industrializados porque hace que nos dé adicción, o sea, seguimos comiendo y nos da más ganas de seguir comiendo por el glutamato monosódico que contienen. Y eso lo saben, y eso lo conocen y lo explotan todos los fabricantes de alimentos industrializados. Por esa razón es que se conocen con el nombre de alimentos chatarras. A continuación, les voy a mencionar algunas comidas que favorecen la inflamación crónica persistente. Dentro de ellos podíamos mencionar el exceso de fritos, pero sobre todo los alimentos refritos. Cuando la señora, después de freír algo, guarda el aceite y lo guarda en la refrigeradora para poder freír otros alimentos más tarde. Eso es alimento refrito. Las grasas trans. Dentro de las grasas trans están las margarinas y las mantecas vegetales. Las carnes asadas, sobre todo la parte quemada, que es la que contiene sustancias cancerígenas. Y todos los azúcares refinados. Y ojo con los azúcares. En un estudio que se hizo, se comprobó de que la cantidad de azúcar por persona que se está consumiendo al año son 52 kilogramos de azúcar por persona al año. Ha sido un aumento tremendo. Es precisamente de allí donde también se ha disparado la diabetes a nivel mundial, la obesidad, porque es precisamente por esa condición que se está dando el hiperinsulinismo, la hipertensión, la obesidad e intolerancia a la glucosa, resistencia a la insulina. 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

Shalom, bellas personas que escuchan Radio El Mundo. No tienes por qué estar triste. Nacimos con el innato poder de ser lo que pensamos. Si te sientes triste, piensa que eres feliz, aunque no lo seas. Y al pensar así, tu mente y tu corazón realizarán el cambio y serás feliz. Sé la luz y alegría en donde quiera que vivas. Y sobre todas las cosas, cree en ti. Ten fe, sirve a todos, ama a todos y siempre serás feliz.

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19: Hola, soy Nelly Portillo, directora general de la firma Abogados Consultores. Ahora hablaremos de la cesión de derechos hereditarios. Si te corresponde aceptar una herencia, pero aún no has seguido el trámite de aceptación, puedes disponer de tu derecho hereditario cediéndolo a otra persona. A eso se le llama cesión de derechos hereditarios. Esto permitirá que aquella persona a quien se le cede el derecho siga el trámite de aceptación de herencia y logre titularidad de los bienes dejados por el causante. Para perfeccionar el contrato de cesión de derechos hereditarios, deben concurrir ciertos requisitos. El heredero solo es titular del derecho de herencia después de la muerte del causante. La cesión debe transferirse mediante venta o donación. No debe especificarse los bienes que se compone la herencia. Para formalizar la escritura, debes acreditar tu derecho mediante la partida de defunción del causante y el documento que compruebe el vínculo y derecho que te asiste como heredero.
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2: Vigosa presenta Pensamientos que inspiran la vida. La mejor forma de encontrarte a ti mismo es perdiéndote en el servicio a los demás. Mahatma Gandhi. Un instante de inspiración. Cortesía de Vigosa.
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2: 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No preguntes qué puede hacer tu país por ti. Pregunta qué puedes hacer tú por tu país. 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
4: Hoy está con nosotros el licenciado Juan Gilberto Ramírez desde Laboratorios Suizos para poder conversar. ¿Qué tal? ¿Cómo está? Bienvenido.
5: Pues un gusto saludarles y, como siempre es costumbre, desearles las mayores bendiciones para todos.
4: Hoy hablamos de salud articular, y es que muchas personas sufren dolor, sufren rigidez o de repente inflamación también en el tema de las articulaciones. Y para entender mejor qué opciones existen con respaldo científico, hoy nos acompaña el licenciado para poder hablar sobre el papel del omega 3, específicamente del EPA y del DHA, presentes en el aceite de pescado. Cuéntenos, licenciado, por favor, cuando hablamos de EPA y DHA, ¿de qué estamos hablando exactamente?
5: Bueno, el EPA y DHA son ácidos grasos omega 3 de origen marino, presentes en pescados grasos y en suplementos de aceite de pescado. Son considerados grasas esenciales y se han estudiado ampliamente por su efecto antiinflamatorio, especialmente en articulaciones. Sin embargo, debo agregar de que lo más conocido de omega 3 siempre ha sido la regulación de los niveles de colesterol y triglicéridos. Pero como usted puede ver, van mucho más allá.
4: ¿Por qué se relacionan tanto con el tema del dolor o la inflamación en las articulaciones?
5: Porque la inflamación es una de las principales causas del dolor articular. El EPA y el DHA, que son componentes del aceite de pescado, ayudan a reducir la producción de sustancias inflamatorias y favorecen la formación de resolvinas, que son elementos que precisamente vienen a resolver la inflamación, que ayudan al cuerpo a apagar la inflamación de forma natural.
4: ¿Todo esto está respaldado por estudios médicos o es solamente una recomendación popular?
5: No, fíjese que están respaldados por ensayos clínicos y revisiones científicas publicadas en revistas médicas internacionales. Por ejemplo, en artritis reumatoide se ha observado reducción del dolor, rigidez matutina y reducción en el número de articulaciones dolorosas en pacientes que consumen EPA y DHA de forma continua. Esto se traduce a llevar a la alimentación alimentos ricos en omega 3.
4: ¿Durante cuánto tiempo y en más o menos qué cantidades deberíamos estar consumiendo este tipo de elementos para poder notar los beneficios?
5: Fíjese que los estudios clínicos suelen usar entre 2 y 4 gramos diarios de EPA más DHA, y los beneficios pues obviamente no son inmediatos, pues o sea, esto es una cuestión gradual que generalmente se observa un beneficio después de 8 a 12 semanas de uso continuo.
4: ¿Y son seguros para la mayoría de personas?
5: Sí, en general son bien tolerados. Algunos pueden experimentar algunas molestias digestivas leves, según sea el caso. Y personas que toman anticoagulantes deben consultar con su médico antes de iniciar alguna suplementación de omega 3. Sin embargo, es importante mencionar de que ante cualquier duda siempre hay que consultar con su médico de cabecera.
4: ¿Y cuál sería el mensaje principal para nuestra audiencia en este tema?
5: Bueno, que el EPA y el DHA no son una moda, son nutrientes con respaldo científico que pueden apoyar la salud articular al actuar desde la inflamación. Siempre deben integrarse a un enfoque responsable y acompañado por un profesional de la salud.
4: ¿Y ustedes como laboratorio suizo tienen algún tipo de producto que contiene estos elementos?
5: Sí, Vitacil Omega 3. Ya es conocido precisamente por su contenido de EPA y DHA, el de la cajita negra. Sin embargo, en la actualidad contamos con Vitacil Omega 3 fuerte. ¿Y por qué es fuerte? Porque ahora contiene aceite de ajo. El aceite de ajo viene a favorecer la circulación sanguínea. Además, la vitamina E, del cual se aprovecha su poder antioxidante, y la lecitina de soya. La lecitina de soya, usted sabe que es un elemento natural que viene a favorecer el buen funcionamiento del intestino, la absorción de los nutrientes, y favorece, pues obviamente, la movilidad de las grasas, que por cierto, las grasas deben de ser quemadas a través del ejercicio físico. Esto significa que Vitacil Omega 3 fuerte va más allá de regulación de colesterol y triglicéridos, sino que también con esta propiedad antiinflamatoria sistémica va a ir a ayudar también a la salud de las articulaciones.
4: Licenciado, si queremos más información sobre estos productos para cuidar nuestras articulaciones y nuestra calidad de vida, ¿cómo podemos buscarlos? ¿Redes sociales, página web, podcast?
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4: Agradecemos al licenciado Juan Gilberto Ramírez de Laboratorios Suizos por el tiempo que nos brinda y por toda la información.
5: Pues muchas gracias. Y como es costumbre, pues si Dios quiere, hasta la próxima y muchas bendiciones para todos.

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Quítale poder al temor. Hay sentimientos de carácter negativo como la apariencia de miedo que necesitamos trabajar constantemente. Y digo apariencia porque el miedo no viene de Dios. Y si se quiere definir de otra manera, es el mismo temor. Es todo lo contrario a un sentimiento positivo que es la fe. Se lo defino bien, sencillamente. Miedo o temor es ver, esperar que lo que nos va a suceder es lo peor, lo más difícil, que el panorama es sombrío, cosas que van por el estilo. Fe, por el contrario, es pensar y sentir que lo mejor nos va a suceder, que lo que me espera es el bien, que las cosas se van a resolver con facilidad. Esto quiere decir que yo tenga que descuidarme y no hacer nada para acrecentar mi fe, que es lo más recomendable. Todo esto tiene que ver con todo tipo de pensamiento negativo grabado en mi subconsciente, lo que puede estar incidiendo en que sienta miedo. Temor a algo o a alguien. Hay que trabajar mucho cada día para quitarle poder al miedo, al temor, desvirtuarlo, no aceptarlo, y en la medida que le retires tu atención, tu concentración, en esa medida empezarás a ver las cosas de otra manera. En síntesis, cabe decir que la mayoría de nuestros temores nunca se hacen realidad, pero toman la mayor parte del tiempo mental de muchas personas. Los miedos no tienen que ver con lo que pasa afuera, sino con el poder que nosotros mismos le damos. Una de las razones por las cuales repetimos sin parar los pensamientos negativos es que queremos no olvidarlos. Una técnica que se puede utilizar es ponerlos por escrito, con eso garantizamos que no se nos olvidará, y transformarlos en todo lo contrario, en acción, que puedes hacer ya y hacerlo ahora. Todas las preocupaciones pueden ser transformadas en acción. A todo temor, tú puedes decir, le quito poder, no lo acepto, porque yo soy la fe. En cuanto actúan, así se deshacen del miedo. Piensen siempre en términos de acción. Les invito a trabajar esta apariencia y les vuelvo a repetir. Decreten, afirmen, yo tengo fe, yo no tengo temor. Y repítanlo constantemente para que se grabe en su mente subconsciente. Al mismo tiempo les invito a vivir cada día con esperanza, con mucha fe, mejorando nuestra comunicación con Dios por medio de la oración, por medio del silencio. Muy atentamente, Javier Álvarez, coach espiritual. WhatsApp +503 7830 4350.

decreto seguridad para mí y todos mis seres queridos. Y sobre todo, intensa felicidad de mi vida. Gracias. Gracias.

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3: 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No preguntes qué puede hacer tu país por ti. Pregunta qué puedes hacer tú por tu país. John Kennedy. 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

0: Reflexiones sobre valores humanos.
1: El sello distintivo del amor es el sacrificio desinteresado. El amor no busca nada de nadie, no abriga mala voluntad hacia nadie, es completamente desinteresado y puro. Al no comprender la verdadera naturaleza del amor, las personas tratan de obtenerlo de diversas maneras.
0: Ustedes deben apreciar al amor con sentimientos de desinterés y sacrificio. Hay un elemento de egoísmo en aquello que el mundo llama amor, ya se trate de amor maternal, fraternal o de amistad. Solo el amor de Dios está totalmente libre de la mancha del egoísmo.
1: El amor divino alcanza hasta el ser más remoto, hace reunir a aquellos que están separados, transforma gradualmente todas las formas de amor mundano en el amor divino.
0: Para experimentar este amor divino, ustedes deben estar dispuestos a desechar el egoísmo y el interés personal y cultivar la pureza y la constancia. Con firme fe en la divinidad, fomenten el amor a Dios, sin que les importen obstáculos ni pruebas.

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3: Hoy tenemos el gusto de contar con la visita de Félix Rivera y María Fernanda Enríquez desde la Pop Orquesta. ¿Qué tal? ¿Cómo están? Bienvenidos.
12: Buenas tardes, qué alegría compartir acá con ustedes, siempre sobre estas buenas noticias de la música acá en El Salvador.
3: Y bueno, estamos hablando de un evento titulado Sonidos de Nuestra Tierra, Ecos de Latinoamérica.
12: Así es, bueno, en esta ocasión, en nuestro cuarto concierto de la temporada 2026 de Pop Orquesta, traemos una propuesta en ensamble de cuerdas frotadas y percusión, queriendo traer al público salvadoreño una colección de temas latinoamericanos. De ahí el tema de Ecos de Latinoamérica, Sonidos de Nuestra Tierra, que queremos traer al público y que puedan vivir en una experiencia instrumental. Música, por ejemplo, Cielito Lindo, el danzón número 2 de Arturo Márquez, el Luna de Xelajú, la comparsita, Colombia Tierra Querida, música salvadoreña también como Arriba El Salvador, El Carbonero, Mi País, todo en un formato instrumental, con instrumentos de cuerda frotadas.
3: Hablemos ahora un poco cómo surge esta idea de poder crear este concierto, ¿por qué el título de Sonidos de Nuestra Tierra?
13: Bueno, queremos dar como un recorrido a las raíces que tenemos de Latinoamérica y poder como con cada canción emblemática de cada país poderlos representar, y en este caso, pues como dice Fel, en un formato de cuerdas frotadas, para que la gente no solo esté acostumbrada a que la escucha como en lo popular, vea. Entonces también lo podemos escuchar en formato instrumental para que la gente vaya como acostumbrándose a eso, creo yo.
3: Y hablando un poquito sobre esta selección que ya nos comentaba Félix en el inicio, ¿cómo han llegado precisamente a establecer cuáles son las canciones que forman parte de este repertorio?
12: Bueno, creemos que Latinoamérica hay mucho aporte a nivel musical, hay muchos ritmos que han trascendido, y bueno, ha sido un poco compleja la selección por esta variedad de la música latinoamericana. Ojalá en su momento podamos hacer una segunda edición, porque seguramente no alcanzará el tiempo, ya que es un concierto que dura 1:30 aproximadamente, poder llevar varios de estos temas. Y bueno, como pop orquesta hemos estado haciendo en conciertos anteriores tributos a distintos cantantes también de música latinoamericana, pero usualmente en tema de orquesta y cantantes invitados. Entonces, dentro de la temporada habíamos planeado pues que hacer una pequeña intervención en uno de nuestros conciertos totalmente instrumental, ¿verdad? Y qué mejor que un ensamble de cuerda pueda adaptarse con algunos instrumentos de percusiones también que son de la región latinoamericana, que van a estar pues adornando y acompañando este tipo de canciones.
3: Para poder llegar a este concierto, en cuanto al tema de miembros, ¿cuántos son los que van a estar participando?
13: Más o menos la cantidad de músicos que vamos a estar son de alrededor de 10, 11, incluyendo el director.
3: Y obviamente ha sido un proceso, me imagino yo, de acoplamiento bastante interesante.
12: Sí, usualmente, bueno, casi que cada uno de nuestros conciertos nos toca un proceso de selección de temas, de adaptación de música, porque originalmente no hay mucha música escrita en un formato de más sinfónico, más clásico. Y ahí es donde viene la propuesta, pues que las personas puedan escuchar y familiarizarse con los instrumentos que son comunes en un contexto sinfónico con este tipo de música latinoamericana. Pero siempre usualmente surge ese proceso de adaptación, de orquestación de cada uno de estos arreglos para poderlos interpretar en nuestros conciertos.
3: Con este concierto, ¿a quién queremos acercar con esta actividad?
13: La verdad que este concierto es para todo público, para desde los más pequeños hasta los más grandes, para que ellos puedan, los más pequeños puedan ir descubriendo qué es el mundo de la música, de las cuerdas y también escuchando cada canción de cada país. Y también pues para los más grandes que digan de que, esta canción yo la escuché, pero en otra versión.
3: Para los interesados, Félix, ¿cómo van a poder obtener un poco más de información o las entradas?
12: Si quieren más información sobre nuestro concierto, pueden escribirnos en nuestras redes sociales. Estamos como Pop Orquesta ES en todas las plataformas, desde Facebook, Instagram, TikTok, YouTube, en X también. Y pueden tener ya sus entradas en Plaza Calpataro. Ahí están los tickets a la venta. Y también les vamos a brindar nuestro número telefónico para que puedan escribir vía WhatsApp para poder solicitar más información o comprar sus entradas y poderles explicar el proceso de cómo se va a comprar. El costo de la entrada es de $12.50 para que usted pueda llegar a disfrutar ahí. Y también va a ser una velada en la cual usted va a poder degustar del menú gastronómico de la Plaza Calpataro, donde seguramente no solo va a disfrutar de la música, sino pues de todo este menú maravilloso que hay en Plaza Calpataro, para que pueda compartir, ¿verdad?, con la esposa, con el esposo, con los amigos. Es la forma en que pueden adquirirlas, y les mencionamos que el cupo tiene un cierto límite, así que les invitamos a que puedan comprarlos lo antes posible para poder asegurar sus entradas. Y el número que nosotros compartimos es el 7870 5487. Pueden escribir vía WhatsApp o en nuestras redes sociales, mandan un mensajito y estaremos atentos ahí para poderles servir o poderlo comprar en Plaza Calpataro, que está sobre calle La Mascota en San Salvador.
3: María Fernanda, por favor, realice una invitación a nuestro público para que pueda sumarse a este evento.
13: Bueno, los invitamos este viernes 26 de junio a las 6 p.m. en Plaza Calpataro, calle La Mascota, San Salvador, a que venga y disfrute nuestro concierto de música latinoamericana. Este concierto, bueno, la entrada tiene un costo de $12.50, que, aclarando, el costo del boleto no es consumible. El costo solo va de la entrada del concierto, y pues ya si usted quiere consumir, ya ahí se le brindará el menú de Plaza Calpataro. Los esperamos.
3: Y para todos aquellos que quieran conocer un poco más del trabajo que ustedes realizan, de los próximos conciertos, ¿cómo podemos contactarlos?
12: Sí, claro, pueden buscarnos en nuestras redes sociales como Pop Orquesta ES. Ahí pueden enterarse. De hecho, ya en estos días también lanzamos nuestra información para nuestro concierto del mes de julio. Y pues va a ser una velada un poco romántica de cantantes de los 70s, 80s, para que puedan revivir también esa música.
3: Con información que vamos a tener igual más adelante en una futura entrevista. Queremos darle las gracias entonces a Félix Rivera y a María Fernanda Enríquez desde la Pop Orquesta. Gracias por el tiempo y por habernos acompañado.
12: Gracias, gracias. Y les esperamos este 26 de junio a 6 de la tarde en Plaza Calpataro.

Unidad es divinidad. 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A la conquista, eres capaz de logros. Descúbrete.

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2: 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El futuro pertenece a quienes creen en la belleza de sus sueños. Eleanor Roosevelt. Un instante de inspiración. Gracias a Vijosa.
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6: Vijosa presenta pensamientos que inspiran la vida. Mantén tu rostro hacia la luz del sol y no verás las sombras. Helen Keller. Un instante de inspiración. Gracias a Vijosa.
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0: Hoy está con nosotros el licenciado Juan Gilberto Ramírez desde Laboratorios Suizos para poder conversar. ¿Qué tal? ¿Cómo está? Bienvenido.
1: Pues un gusto saludarles y como siempre es costumbre desearles las mayores bendiciones para todos.
0: Hoy hablamos de salud articular y es que muchas personas sufren dolor, sufren rigidez o de repente inflamación también en el tema de las articulaciones. Y para entender mejor qué opciones existen con respaldo científico, hoy nos acompaña el licenciado para poder hablar sobre el papel del omega 3, específicamente del EPA y del DHA presentes en el aceite de pescado. Cuéntenos, licenciado, por favor, cuando hablamos de EPA y DHA, ¿de qué estamos hablando exactamente?
1: Bueno, el EPA y DHA son ácidos grasos omega 3 de origen marino, presentes en pescados grasos y en suplementos de aceite de pescado. Son considerados grasas esenciales y se han estudiado ampliamente por su efecto antiinflamatorio, especialmente en articulaciones. Sin embargo, debo agregar de que lo más conocido de omega 3 siempre ha sido la regulación de los niveles de colesterol y triglicéridos. Pero como usted puede ver, van mucho más allá.
0: ¿Por qué se relacionan tanto con el tema del dolor o la inflamación en las articulaciones?
1: Porque la inflamación es una de las principales causas del dolor articular. El EPA y el DHA, que son componentes del aceite de pescado, ayudan a reducir la producción de sustancias inflamatorias y favorecen la formación de resolvinas, que son elementos que precisamente vienen a resolver la inflamación, que ayudan al cuerpo a apagar la inflamación de forma natural.
0: ¿Todo esto está respaldado por estudios médicos o es solamente una recomendación popular?
1: No, fíjese que están respaldados por ensayos clínicos y revisiones científicas publicadas en revistas médicas internacionales. Por ejemplo, en artritis reumatoide se ha observado reducción del dolor, rigidez matutina y reducción en el número de articulaciones dolorosas en pacientes que consumen EPA y DHA de forma continua. Esto se traduce a llevar a la alimentación alimentos ricos en omega 3.
0: ¿Durante cuánto tiempo y en más o menos qué cantidades deberíamos estar consumiendo este tipo de elementos para poder notar los beneficios?
1: Fíjese que los estudios clínicos suelen usar entre 2 y 4 gramos diarios de EPA más DHA y los beneficios pues obviamente no son inmediatos, pues o sea, esto es una cuestión gradual que generalmente se observa un beneficio después de 8 a 12 semanas de uso continuo.
0: ¿Y son seguros para la mayoría de personas?
1: Sí, en general son bien tolerados. Algunos pueden experimentar algunas molestias digestivas leves, según sea el caso. Y personas que toman anticoagulantes deben consultar con su médico antes de iniciar alguna suplementación de omega 3. Sin embargo, es importante mencionar de que ante cualquier duda siempre hay que consultar con su médico de cabecera.
0: ¿Y cuál sería el mensaje principal para nuestra audiencia en este tema?
1: Bueno, que el EPA y el DHA no son una moda, son nutrientes con respaldo científico que pueden apoyar la salud articular al actuar desde la inflamación. Siempre deben integrarse a un enfoque responsable y acompañado por un profesional de la salud.
0: ¿Y ustedes como laboratorio suizo tienen algún tipo de producto que contiene estos elementos?
1: Sí, Vitacil Omega 3. Ya es conocido precisamente por su contenido de EPA y DHA, el de la cajita negra. Sin embargo, en la actualidad contamos con Vitacil Omega 3 fuerte. ¿Y por qué es fuerte? Porque ahora contiene aceite de ajo. El aceite de ajo viene a favorecer la circulación sanguínea. Además, la vitamina E, del cual se aprovecha su poder antioxidante. Y la lecitina de soya. La lecitina de soya, usted sabe que es un elemento natural que viene a favorecer el buen funcionamiento del intestino, la absorción de los nutrientes y favorece, pues obviamente, la movilidad de las grasas. Que, por cierto, las grasas deben de ser quemadas a través del ejercicio físico. Esto significa que Vitacil Omega 3 fuerte va más allá de regulación de colesterol y triglicéridos, sino que también con esta propiedad antiinflamatoria sistémica va a ir a ayudar también a la salud de las articulaciones.
0: Licenciado, si queremos más información sobre estos productos para cuidar nuestras articulaciones y nuestra calidad de vida, ¿cómo podemos buscarlos? ¿Redes sociales, página web, podcast?
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0: Agradecemos al licenciado Juan Gilberto Ramírez de Laboratorios Suizos por el tiempo que nos brinda y por toda la información.
1: Pues muchas gracias. Y como es costumbre, pues si Dios quiere, hasta la próxima y muchas bendiciones para todos.

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3: 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El éxito es la suma de pequeños esfuerzos repetidos cada día. Robert Collier. Un instante de inspiración, gracias a Vijosa.
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2: Amigos, gracias por estar con nosotros. Hoy nos acompaña nuevamente Roberto Moratalla, jefe de comunicaciones de ACO Emproves. ¿Qué tal? ¿Cómo está?
3: Muchísimas gracias. Un gusto, de verdad, súper emocionado de estar una vez más con ustedes por acá.
2: Gracias por aceptar nuestra invitación y bueno, queremos hablar con usted un poquito sobre un tema muy importante para todos los salvadoreños, el tema de los créditos.
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2: Roberto, para los que estén interesados y quieran conocer, por ejemplo, los requisitos para poder aplicar, ¿cómo pueden obtener esa información?
3: 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Si necesita algún otro dato, algún otro documento, pues este asesor se lo va a estar solicitando, ¿verdad?
2: Para los oyentes de Radio El Mundo, me encantaría que realice una invitación para que puedan formar parte de estas promociones.
3: Por supuesto, de verdad, anímense. Son requisitos básicos los que usted debe cumplir, los requisitos que nosotros siempre hemos tenido. 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
2: Roberto, como siempre, un placer poderlo tener acá dentro de nuestra cabina y gracias por visitarnos.
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Muchos conocen la marimba como las maderas que cantan. Es un símbolo cultural que ha alcanzado gran madurez y aceptación entre las personas que gustan de sus ritmos y arreglos de todos los géneros musicales.

Muchos conocen la marimba como las maderas que cantan. Es un símbolo cultural que ha alcanzado gran madurez y aceptación entre las personas que gustan de sus ritmos. La marimba goza de especial popularidad y está considerada como el instrumento nacional de Guatemala. Cuentan que fue la marimba la que inspiró aquellas palabras poéticas de Agustín Lara. Música de una marimba, maderas que cantan con voz de mujer.

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1: 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Un niño, un profesor, un libro y una pluma pueden cambiar el mundo. Malala Yousafzai. Un instante de inspiración gracias a Vijosa.

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2: David, le doy la bienvenida a El Salvador y también a los estudios de Radio Clásica y Radio El Mundo. Antes que nada, para que escuchen nuestros oyentes y lo conozcan, yo me lo imaginaba mucho mayor y se ve tan joven, pero me dicen que es muy tragador de años por todas sus disciplinas. Así es que cuéntenos para comenzar quién es David Torres.
3: Así es, y muchas gracias por la invitación. Es para mí un placer haber estado contigo aquí y estar allí con todos ustedes. Así es, soy una persona literalmente tragadora de años, como dicen por allí, pero siempre lo he dicho. Yo creo que la sabiduría que adquirimos con la vida no viene con los años, sino viene con la capacidad de aprender de cada una de las situaciones que la vida viene a presentarnos para simplemente enseñarnos y ayudarnos a crecer.
2: En su caso, de este ser, David Torres, ¿cómo ha sido ese camino de aprendizaje?
3: Así es. Bueno, es un camino que cuando se cuenta la historia a veces la gente dice, wow, pero que hoy yo agradezco. Vengo de un hogar un poco disfuncional, de un padrastro que era un poco violento, alcohólico. Todo eso me forzó a los 16 años a irme de mi casa. Hoy en día le agradezco porque gracias a haberme ido de mi casa pude tener la disciplina, la valentía de empezar a salir adelante, de empezar a buscar posibilidades de construir una mejor estabilidad en todos los sentidos para mi vida. Tuve un hermano que se suicidó a los 30 años, un hermanito mayor que murió de un ataque al corazón cuando tenía 12, y todo esto han sido pruebas que la vida me ha puesto allí en el camino para formarme. Y hoy poderme sentar con las personas, no desde leí un libro y te voy a ayudar con lo que aprendí del libro, no. Yo te ayudo desde lo que tuve que pasar a través de mi vida, de ese aprendizaje tan hermoso que la vida me regaló a través de estas pruebas y que hoy, más consciente, más humano, me hace entender que estamos aquí para aprender, para disfrutar de este hermoso mundo que tenemos la capacidad de ver lo malo o lo bueno. Yo prefiero ver lo bueno y ver cada situación que se presenta como una oportunidad para crecer y para transformar la persona que soy, alinearme más con la felicidad, con el amor y con el entender que estamos aquí para darnos una mano, que estamos aquí con ese objetivo, crecer y ayudar a otros desde el amor a crecer también.
2: Bueno, en mi camino de comunicadora he entrevistado a muchas personas. De hecho, hubo un programa hace muchos años católico de darle bienvenida a mareros que venían de Los Ángeles. Y me acuerdo uno en particular que le había pasado lo mismo y se había tenido que ir de su casa por un padrastro muy violento. Pero el caso de él fue que eso lo llevó a un camino terrible y terminó en Los Ángeles y se juntó con gente que no se tenía que juntar. Y me hablaba así suavecito y yo le decía, mire, ¿me podía hablar un poco más fuerte? Claro. Y me dice, si le hablo más fuerte, usted se quiebra porque usted es de cristal y aquí hay mucho mal. Y entonces, ¿cuál es la diferencia? ¿Qué hizo que este jovencito en particular se fue de su casa a temprana edad, pero no cayó en esos caminos?
3: Bueno, creo que antes de irme de mi casa, tuve la situación de que mi hermano se suicidó. Allí empezó en mi mente una carrera de cuestionarme, ¿qué hacemos acá? ¿Por qué la gente se quita la vida? ¿Qué no hice? ¿Cómo hubiera podido prevenirlo? Y entré en un mundo espiritual donde empecé a hablar con la meditación, empecé a hablar conmigo mismo, empecé a darle un poco de control a mis emociones y no permitir que mis emociones me controlaran. Ahí, cuando tuve que irme de mi casa, entendí que mi vida iba a ser consecuencia de las decisiones que yo iba a tomar y que yo tenía la opción de seguir lo que aprendí en mi casa con respecto al maltrato y con respecto al alcohol o ser la mejor versión, entendiendo que cada persona que viene a nuestra vida es un maestro y al maestro se le aprende lo que él viene a enseñarnos. Y el maestro no viene a enseñarnos, como en este caso mi padrastro, a repetir patrones, sino a romperlos, a hacer las cosas mejor, a ver dónde yo puedo terminar si no hago las cosas diferente. Entonces tenemos que entender, y creo que yo lo entendí desde muy pequeño, que todo lo que vivimos simplemente hace parte de un aprendizaje, que la vida es como una universidad, donde nos podemos quedar en el victimismo, donde podemos repetir los patrones de lo que nos hicieron o de evolucionar, aprender y cada vez subir un escalón más para llegar a la conciencia. La conciencia es cuando hacemos todo teniendo presente si esto me beneficia, si esto no me beneficia, si lo que hago hiere a otros o me está hiriendo a mí. Es la conciencia de dejar de actuar en piloto automático. Vivimos en diferentes culturas donde nos programan nuestra mente para tener temor, para sentirnos víctimas, para ver la vida siempre con dolor y con drama. Pero creo que mi trabajo hoy en día, a pesar de que he sido entrenador y he ayudado a la gente a transformar su cuerpo a través de la disciplina del deporte y de la alimentación, me volví también hipnotista hace unos años, porque entendí que no quería seguir ayudando a las personas a que lograran verse bellos por fuera, cuando por dentro todavía hay tristeza, cuando por dentro todavía hay memorias de un padrastro, o de una mamá, o de un abandono, o de situaciones que no hemos podido sanar. ¿De qué sirve tener la estructura de una casa por fuera linda cuando la casa por dentro está rota y llena de pedacitos que no cuadran? Entonces quise empezar a ayudarle a la gente a reprogramar la mente, a que no se trata de que cambiemos el pasado, sino que lo veamos de una manera más amable para con nosotros mismos. Es entender que no somos culpables por lo que nos tocó pasar con nuestra mamá, con nuestro papá, por los abandonos, por el maltrato, por las relaciones que vivimos en el pasado, pero que sí somos responsables de cómo vemos las situaciones hoy como adultos, siempre desde el amor.
2: En ese caso, el David de ahora, ¿cómo ve a su padrastro, esa persona violenta, autodestructiva?
3: Con mucho amor. Con mucho amor, y cuando entendí que él era mi maestro y que si no hubiese sido por ese momento de dolor, de incomodidad, del niño que estuvo debajo de la cama llorando y pidiéndole a Dios que por favor él dejara de golpear la puerta, yo no me hubiera vuelto la persona fuerte que hoy soy y no me hubiera convertido en este ser humano que quiere ayudar a otros a que vean que lo que estás pasando hoy, solo ten la completa fe y esperanza de que te va a transformar en el futuro. Esa persona, ese niño, creció para ayudar a las personas, para entender que estamos acá simplemente para aprender. ¿Y quién es él? Es mi maestro. Hoy, con certeza, puedo decir gracias. Gracias porque me convertiste en quien soy. ¿Y sabes algo? Hace un par de años llegué a la conclusión que aprendemos qué es lo que significa realmente el amor cuando logramos amar a la persona que en más oscuridad y más dolor nos puso en nuestra vida. Así que gracias a él y al poderlo, entre comillas, perdonar, pero no fue un perdón, simplemente fue entendimiento que él vino a ayudarme, entendí que eso es amor. Cuando tú amas a la persona que más te lastimó, se te hace fácil amar a cualquier ser humano que te atraviesas en el camino. Y estoy muy feliz de estar aquí en El Salvador, porque con el Club de Eterna Juventud hemos logrado tener esa misma visión. Ellos también quieren ayudar a que las personas, no solamente a las personas jubiladas, como fue su objetivo desde el principio que crearon el club, sino a todas las otras generaciones, que empecemos a vivir la vida con actividades sanas, con un entorno sano, con una manera de sentirnos felices. Porque es que el mundo no va a cambiar cuando cambiamos el gobierno, cuando nos vamos de país, cuando cambia lo que está pasando afuera. El mundo cambia cuando aprendemos que empieza a cambiar lo que está pasando adentro, y ahí todo es belleza. Atraemos abundancia, atraemos felicidad, atraemos increíbles personas que nos ayudan a seguir nuestra evolución. Es primero enfocarme en qué puedo cambiar yo, en vez de todo el tiempo estar apuntando el dedo hacia afuera y preguntar por qué él no cambia eso.
2: Ahora vamos a enfocarnos en las actividades que tú vas a dirigir. Y usan una palabra mágica, o sea, una palabra que de niños lo leíamos en las historias del rey Arturo y de Merlín, alquimia.
3: Así es. Alquimia del ser nace de esa función y de esa labor que siento que tengo en este hermoso mundo, y es de ayudar a la gente a alquimizar. La alquimia es la capacidad que tenemos de transformar cualquier experiencia que vivimos en aprendizaje y crecimiento. Alquimia del ser nace en Estados Unidos, donde yo radico, donde estoy combinando todo lo que soy: el entrenador, el nutricionista y también el hipnotista. Es una actividad donde ayudamos a las personas a transformar su cuerpo a través del deporte, enseñándoles ejercicios, la nutrición, la importancia, el balance de comer saludable y nuestras mentes. Una meditación profunda que nos ayuda a sentir esa paz que quizás hace mucho no sentimos, a entender que somos agua y que debemos aprender a fluir con cualquier situación y aprender que tenemos la capacidad de atravesarlo todo. Dentro de nosotros hay mucha fuerza, pero a veces la olvidamos. Entonces, alquimia es un conjunto de lo que la vida me ha formado y me ha llevado. Y vuelvo y lo digo, estoy feliz de poder estar acá nuevamente en El Salvador junto al grupo El Club Eterna Juventud y poder crear esta magia que ya está cambiando vidas en Estados Unidos, que ya ha estado en Colombia y pues que estamos aquí en El Salvador para seguir esta labor.
2: Una última pregunta, porque sé que tienes una agenda muy apretada este día. Hablamos que parte de las actividades, aparte de ejercicios y disciplinas, va a ser, bueno, el encaminamiento de encontrar el niño interno. O sea, en otras palabras, reconectarnos con nosotros mismos. Entonces ahí yo reflexiono que, bueno, los adultos mayores, a veces pues los hijos se van y están solos, pero es de descubrir, y en inglés es bonito porque el lenguaje dice loneliness and solitude. Una cosa es loneliness y otra cosa es solitude. Y solitude es un estado maravilloso.
3: Así es.
2: O sea, ¿nos puedes hablar de relación al enfoque que tú le darás a estos dos días maravillosos?
3: Claro que sí. Bueno, somos niños. Eso fue lo primero que fuimos. Somos niños y tuvimos sueños y tuvimos ilusiones, pero también crecimos en entornos donde nuestra madre y nuestro padre hizo lo que podía hacer. Muchas veces el padre se fue, muchas veces la madre no nos mostró cariño, muchas veces siempre nos juzgaron fuerte, muchas veces nos sentimos invisibles. Y dentro de nosotros, no importa qué edad tengamos, crecemos y creemos que el niño desapareció. El niño siempre vive allí, con las mismas emociones que sintió cuando era niño: rechazado, abandonado, maltratado. Mi trabajo es ayudar a las personas a que se sientan bien por fuera, pero también por dentro. En esta actividad de alquimia del ser, vamos a realizar una meditación que nos va a ayudar a encontrarnos con ese niño interno y ver qué siente él. Porque muchas veces no le prestamos atención, pero resulta que odiamos estar solos. Y entonces empezamos a casi que a forzar a todo el mundo. Pero hija, ¿tú por qué no vienes más aquí? Pero ¿tú por qué? ¿Por qué no? Entonces forzamos tantas cosas afuera porque tenemos un vacío adentro. Porque hay un niño adentro que está pidiendo cariño, está pidiendo amor. En el proceso de alquimia y de la meditación y de la hipnosis, cuando te encuentras con el niño, lo abrazas y le dices: ya no tienes por qué sentirte abandonado, ahora me tienes a mí. Ya no tienes por qué sentirte triste, ahora vemos la vida de una mejor manera. Cuando sanas al niño interno, sana el adulto. Y cuando sana el adulto, algo cambia en ti. Tu hija empieza a cambiar porque tú empiezas a actuar diferente. Tu esposo empieza a actuar diferente porque tú empiezas a actuar diferente. Todo empieza desde sanar al niño interno. En los procesos de hipnosis, de meditación y en la terapia, siempre se llega al pasado. Siempre fue algo que nos pasó cuando éramos niños. Entonces es no ver eso con temor, sino ver eso como una oportunidad de verte cuando niño y ver qué necesitas ahora como adulto para darle a ese niño algo que lo llene de felicidad, para que el adulto también viva con felicidad.
2: Suena que van a ser dos días maravillosos y creo que las personas deben de aprovechar esta oportunidad, sobre todo de estar un joven, que tú eres el testimonio viviente de todo lo que hablas. Y bueno, el concepto de eterna juventud, que es un concepto maravilloso. Entonces, bueno, acá voy a dar algunos datos para invitar. La actividad se llama Alquimia del Ser. es la transformación de la energía en bienestar.
3: Así es.
2: Y tú vas a dar toda una guía de bienestar físico, mental, espiritual con David Torres de Wellness Coach. Y bueno, viene desde Miami para estar con nosotros. Y bueno, es meditación, reconociendo el niño interior. Van a haber prácticas de Tai Chi. Va a ser en Plaza Calpataru el sábado 20 de junio o el domingo. Pueden escoger cualquiera de los dos días. De las 8 a las 11 de la mañana sábado y de las 8 a las 11 el domingo. Vamos a invitar acá a Isabel para que nos diga cómo pueden hacer para inscribirse.
4: Pueden contactarnos al 76-37-2102 y con gusto les esperamos. David es una persona muy comprometida con esta misión de hacer crecernos. Creo que debemos de aprovechar esta hermosa experiencia en el país, que no es de todos los días. Tenemos a un grande, tenemos a una persona que él por su humildad no lo quiere comentar, pero está concursando para el Mister Global, ¿verdad? Entonces esperemos tener esa sorpresa y les esperamos el sábado o el domingo en Plaza Calpataru. Gracias.
3: Sí, así es. Ella soltó una primicia y bueno, es bonito también compartir. Yo creo que la vida lo va guiando a uno. Voy a ser parte de Mister América Globo. Voy a representar un estado en Estados Unidos donde se evalúa la belleza, pero también el mensaje que hay dentro. Y creo que ustedes hoy tuvieron la posibilidad de conocer un poco de ese mensaje que David le va a entregar a la competencia. Estamos muy emocionados de estar aquí, estamos muy emocionados de que ustedes nos abran la puerta aquí en la radio para compartir este mensaje. Y va a ser 3 horas donde vas a poder realmente llevarte a tu casa una semilla, que si todos los días le pones una gotica de agua, esto va a transformar tu vida. No es sentarte simplemente y escuchar a alguien hablar, vas a ser parte de muchas dinámicas que no importa tu religión, no importa tu edad, no importa tu estado físico, puedes ver la alquimia con el Club Eterna Juventud y hacer parte de algo que por allí empieza ese cambio que siempre has querido tener.
2: Pues gracias a ambos por venir acá a nuestros estudios, Isabel por traerlo hasta acá y también dejar su maravillosa energía en este nuestro bosque mágico que parece una jungla a veces. Así es que pues que tengas una muy agradable estadía.
3: Muchas gracias, mil gracias.

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9: Hoy está con nosotros el licenciado Juan Gilberto Ramírez desde Laboratorios Suizos para poder conversar. ¿Qué tal? ¿Cómo está? Bienvenido.
10: Pues un gusto saludarles y, como siempre es costumbre, desearles las mayores bendiciones para todos.
9: Hoy hablamos de salud articular, y es que muchas personas sufren dolor, sufren rigidez o de repente inflamación también en el tema de las articulaciones. Y para entender mejor qué opciones existen con respaldo científico, hoy nos acompaña el licenciado para poder hablar sobre el papel del omega 3, específicamente del EPA y del DHA, presentes en el aceite de pescado. Cuéntenos, licenciado, por favor, cuando hablamos de EPA y DHA, ¿de qué estamos hablando exactamente?
10: Bueno, el EPA y DHA son ácidos grasos omega 3 de origen marino, presentes en pescados grasos y en suplementos de aceite de pescado. Son considerados grasas esenciales y se han estudiado ampliamente por su efecto antiinflamatorio, especialmente en articulaciones. Sin embargo, debo agregar de que lo más conocido de omega 3 siempre ha sido la regulación de los niveles de colesterol y triglicéridos, pero como usted puede ver, van mucho más allá.
9: ¿Por qué se relacionan tanto con el tema del dolor o la inflamación en las articulaciones?
10: Porque la inflamación es una de las principales causas del dolor articular. El EPA y el DHA, que son componentes del aceite de pescado, ayudan a reducir la producción de sustancias inflamatorias y favorecen la formación de resolvinas, que son elementos que precisamente vienen a resolver la inflamación, que ayudan al cuerpo a apagar la inflamación de forma natural.
9: ¿Todo esto está respaldado por estudios médicos o es solamente una recomendación popular?
10: No, fíjese que están respaldados por ensayos clínicos y revisiones científicas publicadas en revistas médicas internacionales. Por ejemplo, en artritis reumatoide se ha observado reducción del dolor, rigidez matutina y reducción en el número de articulaciones dolorosas en pacientes que consumen EPA y DHA de forma continua. Esto se traduce a llevar a la alimentación alimentos ricos en omega 3.
9: ¿Durante cuánto tiempo y en más o menos qué cantidades deberíamos estar consumiendo este tipo de elementos para poder notar los beneficios?
10: Fíjese que los estudios clínicos suelen usar entre 2 y 4 gramos diarios de EPA más DHA, y los beneficios pues obviamente no son inmediatos, pues, o sea, esto es una cuestión gradual que generalmente se observa un beneficio después de 8 a 12 semanas de uso continuo.
9: ¿Y son seguros para la mayoría de personas?
10: Sí, en general son bien tolerados. Algunos pueden experimentar algunas molestias digestivas leves, según sea el caso. Y personas que toman anticoagulantes deben consultar con su médico antes de iniciar alguna suplementación de omega 3. Sin embargo, es importante mencionar de que ante cualquier duda siempre hay que consultar con su médico de cabecera.
9: ¿Y cuál sería el mensaje principal para nuestra audiencia en este tema?
10: Bueno, que el EPA y el DHA no son una moda, son nutrientes con respaldo científico que pueden apoyar la salud articular al actuar desde la inflamación. Siempre deben integrarse a un enfoque responsable y acompañado por un profesional de la salud.
9: ¿Y ustedes como laboratorio suizo tienen algún tipo de producto que contiene estos elementos?
10: Sí, Vitacil Omega 3. Ya es conocido precisamente por su contenido de EPA y DHA, el de la cajita negra. Sin embargo, en la actualidad contamos con Vitacil Omega 3 fuerte. ¿Y por qué es fuerte? Porque ahora contiene aceite de ajo, El aceite de ajo viene a favorecer la circulación sanguínea. Además, la vitamina E, del cual se aprovecha su poder antioxidante, y la lecitina de soya. La lecitina de soya, usted sabe que es un elemento natural que viene a favorecer el buen funcionamiento del intestino, la absorción de los nutrientes, y favorece, pues obviamente, la movilidad de las grasas, que por cierto, las grasas deben de ser quemadas a través del ejercicio físico. Esto significa que Vitacil Omega 3 Fuerte va más allá de regulación de colesterol y triglicéridos, sino que también con esta propiedad antiinflamatoria sistémica va a ir a ayudar también a la salud de las articulaciones.
9: Licenciado, si queremos más información sobre estos productos para cuidar nuestras articulaciones y nuestra calidad de vida, ¿cómo podemos buscarlos? Redes sociales, página web, podcast.
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9: Agradecemos al licenciado Juan Gilberto Ramírez de Laboratorios Suizos por el tiempo que nos brinda y por toda la información.
10: Pues muchas gracias, y como es costumbre, pues hasta la próxima y muchas bendiciones para todos.

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20: Hola, soy Nelly Portillo, directora general de la firma Abogados Consultores. ¿Sabe usted a qué hace referencia la ley contra el lavado de dinero y de activos cuando habla de sujetos obligados? Se refiere a todas aquellas actividades y sectores económicos, así como aquellas profesiones que han sido identificadas como vulnerables al lavado de dinero, financiamiento al terrorismo o 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a reportar las diligencias u operaciones financieras sospechosas, las cuales consisten en que, pudiendo o no superar el umbral de los $10,000 en efectivo o $25,000 por otros medios, se sospeche que el dinero proviene de actividades delictivas. Deben reportar también las operaciones reguladas, es decir, aquellas que superan los umbrales antes referidos, pero que no se sospecha que el dinero proviene de actividades delictivas. Y, por último, las operaciones tentadas. Estas son aquellas que, independientemente del monto, por una u otra circunstancia, no se logró concretar la operación y que, a consideración del sujeto obligado, no se consumó porque, por ejemplo, se le pretendía utilizar para lavar dinero.

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7: 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Por Javier Álvarez, coach espiritual, recibo mi fraternal saludo y quiero en esta reflexión a la cual le he llamado Cambia tu Mundo, comenzar con una pregunta. ¿Cómo podemos enfrentar las cosas difíciles que nos pasan? En la vida se encuentra de todo. Vivimos en la dualidad, en dos polos. Y hay una ley universal que es la ley del ritmo, que dice en su postulado que todo va y que todo viene. Y entrando en un pequeño análisis de esta ley, que se llama el ritmo, nos va a llevar de un polo positivo a un polo negativo y también se puede dar todo lo

0: contrario. Esta ley, como hemos mencionado, nos lleva de un lado a otro, es decir, de un estado de alegría a un estado de depresión y viceversa. Y vuelvo a insistir en este punto. Así como existe el día, también existe la noche. Así como hay días nublados, hay días soleados. Así como las olas del mar van, así también vienen. Y eso es totalmente natural. Eso es parte de la vida. Y uso esta analogía para explicar que así son los estados emocionales y mentales. A veces puedes sentirte triste y deprimido, y otras veces alegre y eufórico. Por lo que si se da cuenta usted de lo que estoy hablando, si aprende a equilibrarse, si aprende a ver la vida como un verdadero aprendizaje, aprenderá de esos momentos difíciles como de los momentos alegres. Podemos llegar a experimentar un estado que aparentemente no nos guste. Y algo importante que debo mencionar aquí es que vives en el universo, como todos saben, y este universo está gobernado por Dios y sus leyes. Por lo que es tremendamente importante vivir de forma equilibrada, buscando darse cuenta cada instante de qué es lo que estamos haciendo. Yo sé que esto no es fácil, y vuelvo a insistir sobre ello, ya que lo primero que tenemos que concienciar es el tipo de pensamiento que estamos teniendo, y solo hay dos opciones. O tiene usted un pensamiento negativo, o tiene un pensamiento positivo. Y cada uno viene acompañado de la parte de sentimiento. Es decir, usted se siente bien o se siente mal. Para el caso de sentirse mal, el tipo de pensamiento que acompaña a este sentimiento es de naturaleza negativa. Y puede ser que su atención se haya concentrado en cosas negativas que le han sucedido, y de repente puede llegar a experimentar negatividad a su alrededor por situaciones que le hayan pasado, y usted puede llegar a sentirse, como dijimos anteriormente, depresivo. Por lo que si está pasando por ese momento, la sugerencia es que inmediatamente cambie sus pensamientos de negativos a positivos. Ocúpese de algo. Ayude a otros a resolver situaciones. Pero no se quede en ese estado petrificado. Recuerde que Dios sabe de las cosas que nos están aconteciendo antes de que abramos la boca. Muchas gracias. Muy atentamente, Javier Álvarez, coach espiritual. WhatsApp más 503-7830-4350. 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